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0: Son las 7:30.
1: Temperatura 29 grados. Humedad 79%.
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2: Son las 7:41, temperatura 29 grados, humedad 79%.

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0: Son las 7 y 59 minutos. Temperatura 29 grados. Humedad 79%.
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Libro de Esther, capítulo 1. Aconteció en los días de Asuero, el Asuero que reinó desde la India hasta Etiopía sobre 127 provincias, que en aquellos días, cuando fue afirmado el rey Asuero sobre el trono de su reino, el cual estaba en Susa, capital del reino, en el tercer año de su reinado hizo banquete a todos sus príncipes y cortesanos, teniendo delante de él a los más poderosos de Persia y de Media, gobernadores y príncipes de provincias, para mostrar él las riquezas de la gloria de su reino, el brillo y la magnificencia de su poder, por muchos días, 180 días. Y cumplidos estos días, hizo el rey otro banquete por 7 días en el patio del huerto del palacio real, a todo el pueblo que había en Susa, capital del reino, desde el mayor hasta el menor. El pabellón era de blanco, verde y azul, tendido sobre cuerdas de lino y púrpura en anillos de plata y columnas de mármol. Los reclinatorios de oro y de plata, sobrelosado de pórfido y de mármol, y de alabastro y de jacinto. Y daban a beber en vasos de oro, y vasos diferentes unos de otros, y mucho vino real, de acuerdo con la generosidad del rey. Y la bebida era según esta ley, que nadie fuese obligado a beber, porque así lo había mandado el rey a todos los mayordomos de su casa, que se hiciese según la voluntad de cada uno. Asimismo, la reina Vasti hizo banquete para las mujeres en la casa real del rey Asuero. El séptimo día, estando el corazón del rey alegre del vino, mandó a Meumán, Bista, Arbona, Bicta, Abacta, Setar y Carcas, 7 eunucos que servían delante del rey Asuero, que trajesen a la reina Vasti a la presencia del rey con la corona regia para mostrar a los pueblos y a los príncipes su belleza, porque era hermosa. Mas la reina Vasti no quiso comparecer a la orden del rey enviada por medio de los eunucos, y el rey se enojó mucho y se encendió en ira. Preguntó entonces el rey a los sabios que conocían los tiempos, porque así acostumbraba el rey con todos los que sabían la ley y el derecho, y estaban junto a él Carcena, Setar, Admata, Tarsis, Meres, Marcena y Memucán, 7 príncipes de Persia y de Media que veían la cara del rey y se sentaban los primeros del reino. Les preguntó qué se había de hacer con la reina Vasti según la ley, por cuanto no había cumplido la orden del rey Asuero enviada por medio de los eunucos. Y dijo Memucán delante del rey y de los príncipes, «No solamente contra el rey ha pecado la reina Vasti, sino contra todos los príncipes y contra todos los pueblos que hay en todas las provincias del rey Asuero. Porque este hecho de la reina llegará a oídos de todas las mujeres, y ellas tendrán en poca estima a sus maridos, diciendo, «El rey Asuero mandó traer delante de sí a la reina Vasti, y ella no vino». Y entonces dirán esto las señoras de Persia y de Media que oigan el hecho de la reina a todos los príncipes del rey, y habrá mucho menosprecio y enojo. Si parece bien al rey, salga un decreto real de vuestra majestad y se escriba entre las leyes de Persia y de Media para que no sea quebrantado. Que Vasti no venga más delante del rey Asuero, y el rey haga reina a otra que sea mejor que ella. Y el decreto que dicte el rey será oído en todo su reino, aunque es grande, y todas las mujeres darán honra a sus maridos, desde el mayor hasta el menor. Agradó esta palabra a los ojos del rey y de los príncipes, e hizo el rey conforme al dicho de Memucán, pues envió cartas a todas las provincias.

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2: Son las 8:09. Temperatura 29 grados. Humedad 79%.
3: Pensaste en nosotros, Dios, y siendo rey y señor.

fuego ahora.

Dios te bendiga, Reynosa. Dios te bendiga, palabras de vida eterna. Dios te bendiga, Guatemala, Honduras, Salvador, Puerto Rico, Nicaragua, Venezuela, donde quiera que escuches.

0: esta noche Cristo nos llene de su paz. Y que tu boca lo invoque. Allí en la comodidad de tu comedor, de tu sala, en tu recámara.
1: Que tu familia no está en pie y vas en dirección.
0: Por la situación que estés pasando, por la circunstancia que estés viviendo. No dejes de clamar. Es tiempo de clamar.

esa puerta de tu recámara, clama. En el aposento de tu casa, en el aposento de la iglesia, donde

lograste atraer su atención, logramos traer su atención. Ahí donde tropezaste, ahí donde caíste, ahí donde fallaste, clama.

Mueve la piedra del dolor. Mueve la piedra de la impotencia. Sálvanos, Señor. Padre, que antes de que esta ministración acabe,

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Alrededor de esta iglesia. En el nombre de Jesús te lo pedimos.

Que Dios te bendiga. Y que nuestro clamor al Señor traiga la pronta respuesta. Y se manifieste su gloria en nuestro clamor. Para Él no hay imposibles, para Él no hay dificultades. Él remueve la piedra. En el nombre de Jesús.

Vamos, no te canses de gritarle. No te canses de gritarle. Algo se está moviendo ahora. Algo se está moviendo ahora. Ahora. Fuego, fuego, fuego.

Él te dice esta noche, lo único que quiero es amarte. Él te dice esta noche, lo único que anhelo es bendecirte. Levanta tus manos, tú que quieres más. Tú le has dicho fuego consumidor. Tú le has dicho fuego consumidor, ven a mí. Reciba ahora. Reciba ahora, reciba ahora, reciba ahora. La palabra dice que en medio de

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2: Son las 9:12. Temperatura 29 grados. Humedad 79%.

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0: Son las 9:31.
1: Temperatura 29 grados. Humedad 79%.
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3: Capítulo 12. No quiero, hermanos, que ignoréis acerca de los dones espirituales. Sabéis que cuando erais gentiles, se os extraviaba llevándoos como se os llevaba a los ídolos mudos. Por tanto, os hago saber que nadie que hable por el Espíritu de Dios llama anatema a Jesús, y nadie puede llamar a Jesús Señor, sino por el Espíritu Santo. Ahora bien, hay diversidad de dones, pero el Espíritu es el mismo. Y hay diversidad de ministerios, pero el Señor es el mismo. Y hay diversidad de operaciones, pero Dios, que hace todas las cosas en todos, es el mismo. Pero a cada uno le es dada la manifestación del Espíritu para provecho, porque a éste es dada por el Espíritu palabra de sabiduría, a otro palabra de ciencia según el mismo Espíritu, a otro fe por el mismo Espíritu, y a otro dones de sanidades por el mismo Espíritu, a otro el hacer milagros, a otro profecía, a otro discernimiento de espíritus, a otro diversos géneros de lenguas, y a otro interpretación de lenguas. Pero todas estas cosas las hace uno y el mismo Espíritu, repartiendo a cada uno en particular como Él quiere. Porque así como el cuerpo es uno, y tiene muchos miembros, pero todos los miembros del cuerpo, siendo muchos, son un solo cuerpo, así también Cristo. Porque por un solo Espíritu fuimos todos bautizados en un cuerpo, sean judíos o griegos, sean esclavos o libres, y a todos se nos dio a beber de un mismo Espíritu. Además, el cuerpo no es un solo miembro, sino muchos. Si dijere el pie, porque no soy mano, no soy del cuerpo, ¿por eso no será del cuerpo? Y si dijere la oreja, porque no soy ojo, no soy del cuerpo, ¿por eso no será del cuerpo? Si todo el cuerpo fuese ojo, ¿dónde estaría el oído? Si todo fuese oído, ¿dónde estaría el olfato? Mas ahora Dios ha colocado los miembros, cada uno de ellos en el cuerpo como Él quiso. Porque si todos fueran un solo miembro, ¿dónde estaría el cuerpo? Pero ahora son muchos los miembros, pero el cuerpo es uno solo. Ni el ojo puede decir a la mano, no te necesito, ni tampoco la cabeza a los pies, no tengo necesidad de vosotros. Antes bien, los miembros del cuerpo que parecen más débiles son los más necesarios. Y a aquellos del cuerpo que nos parecen menos dignos, a estos vestimos más dignamente. Y los que en nosotros son menos decorosos, se tratan con más decoro. Porque los que en nosotros son más decorosos, no tienen necesidad. Pero Dios ordenó el cuerpo, dando más abundante honor al que le faltaba, para que no haya desavenencia en el cuerpo, sino que los miembros todos se preocupen los unos por los otros. De manera que si un miembro padece, todos los miembros se duelen con él, y si un miembro recibe honra, todos los miembros con él se gozan. Vosotros, pues, sois el cuerpo de Cristo y miembros cada uno en particular. Y a unos puso Dios en la iglesia primeramente apóstoles, luego profetas, lo tercero maestros, luego los que hacen milagros, después los que sanan, los que ayudan, los que administran, los que tienen don de lenguas. ¿Son todos apóstoles? ¿Son todos profetas? ¿Todos maestros? ¿Hacen todos milagros? ¿Tienen todos dones de sanidad? ¿Hablan todos lenguas? ¿Interpretan todos? Procurad pues los dones mejores, mas yo os muestro un camino aún más excelente.

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2: Son las 9:37, temperatura 29 grados, humedad 79%.

¡Exáltale! Con tus labios, con tus palmas, con tu vida misma, exáltale. Él te dio la victoria.

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0: Son las 9:59.
1: Temperatura 29 grados. Humedad 79%.
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2: Son las 10 con 11 minutos. Temperatura 29 grados. Humedad 79%.

Capítulo 8. En cuanto a lo sacrificado a los ídolos, sabemos que todos tenemos conocimiento. El conocimiento envanece, pero el amor edifica. Y si alguno se imagina que sabe algo, aún no sabe nada como debe saberlo. Pero si alguno ama a Dios, es conocido por él. Acerca, pues, de las viandas que se sacrifican a los ídolos, sabemos que un ídolo nada es en el mundo y que no hay más que un Dios. Pues aunque haya algunos que se llamen dioses, sea en el cielo o en la tierra, como hay muchos dioses y muchos señores, para nosotros, sin embargo, solo hay un Dios, el Padre del cual proceden todas las cosas, y nosotros somos para Él, y un Señor, Jesucristo, por medio del cual son todas las cosas, y nosotros por medio de Él. Pero no en todos hay este conocimiento, porque algunos, habituados hasta aquí a los ídolos, comen como sacrificado a ídolos, y su conciencia, siendo débil, se contamina. Si bien la vianda no nos hace más aceptos ante Dios, pues ni porque comamos seremos más, ni porque no comamos seremos menos. Pero mirad que esta libertad vuestra no venga a ser tropezadero para los débiles. Porque si alguno te ve a ti, que tienes conocimiento, sentado a la mesa en un lugar de ídolos, la conciencia de aquel que es débil, ¿no será estimulada a comer de lo sacrificado a los ídolos? Y por el conocimiento tuyo se perderá el hermano débil por quien Cristo murió. De esta manera, pues, pecando contra los hermanos e hiriendo su débil conciencia, contra Cristo pecáis. Por lo cual, si la comida le es a mi hermano ocasión de caer, no comeré carne jamás, para no poner tropiezo.

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2: Son las 10 con 40 minutos. Temperatura 29 grados. Humedad 79%.

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0: Son las 11 en punto. Temperatura 29 grados. Humedad 79%.
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3: Capítulo 11. Respondió Sofarna a Matita y dijo: ¿Las muchas palabras no han de tener respuesta? ¿Y el hombre que habla mucho será justificado? ¿Harán tus falacias callar a los hombres? ¿Harás escarnio y no habrá quien te avergüence? Tú dices: mi doctrina es pura y yo soy limpio delante de tus ojos. Mas, oh, ¿quién diera que Dios hablara y abriera sus labios contigo y te declarara los secretos de la sabiduría, que son de doble valor que las riquezas? ¿Conocerías entonces que Dios te ha castigado menos de lo que tu iniquidad merece? ¿Descubrirás tú los secretos de Dios? ¿Llegarás tú a la perfección del Todopoderoso? Es más alta que los cielos, ¿qué harás? Es más profunda que el Seol, ¿cómo la conocerás? Su dimensión es más extensa que la tierra y más ancha que el mar. Si él pasa y aprisiona y llama a juicio, ¿quién podrá contrarrestarle? Porque él conoce a los hombres vanos, ve a sí mismo la iniquidad, ¿y no hará caso? El hombre vano se hará entendido cuando un pollino de asno montés nazca hombre. Si tú dispusieres tu corazón y extendieres a él tus manos, si alguna iniquidad hubiere en tu mano y la echares de ti, y no consintieres que more en tu casa la injusticia, entonces levantarás tu rostro limpio de mancha, y serás fuerte y nada temerás, y olvidarás tu miseria, o te acordarás de ella como de aguas que pasaron. La vida te será más clara que el mediodía, aunque oscureciere, será como la mañana. Tendrás confianza porque hay esperanza, mirarás alrededor y dormirás seguro. Te acostarás y no habrá quien te espante, y muchos suplicarán tu favor. Pero los ojos de los malos se consumirán y no tendrán refugio, y su esperanza será dar su último...

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2: Son las 11 y 10 minutos, temperatura 29 grados, humedad 79%.

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0: Son las 11:30.
1: Temperatura 29 grados. Humedad 79%.
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4: Capítulo 19. Habiendo entrado Jesús en Jericó, iba pasando por la ciudad. Y sucedió que un varón llamado Zaqueo, que era jefe de los publicanos y rico, procuraba ver quién era Jesús, pero no podía a causa de la multitud, pues era pequeño de estatura. Y corriendo delante, subió a un árbol sicómoro para verle, porque había de pasar por allí. Cuando Jesús llegó a aquel lugar, mirando hacia arriba le vio y le dijo: Zaqueo, date prisa, desciende, porque hoy es necesario que pose yo en tu casa. Entonces él descendió a prisa y le recibió gozoso. Al ver esto, todos murmuraban diciendo que había entrado a posar con un hombre pecador. Entonces Zaqueo, puesto en pie, dijo al Señor: He aquí, Señor, la mitad de mis bienes doy a los pobres, y si en algo he defraudado a alguno, se lo devuelvo cuadruplicado. Jesús le dijo: Hoy ha venido la salvación a esta casa, por cuanto él también es hijo de Abraham, porque el Hijo del Hombre vino a buscar y a salvar lo que se había perdido. Oyendo ellos estas cosas, prosiguió Jesús y dijo una parábola, por cuanto estaba cerca de Jerusalén, y ellos pensaban que el reino de Dios se manifestaría inmediatamente. Dijo pues: Un hombre noble se fue a un país lejano para recibir un reino y volver. Y llamando a 10 siervos suyos, les dio 10 minas, y les dijo: Negociad entre tanto que vengo. Pero sus conciudadanos le aborrecían, y enviaron tras él una embajada diciendo: No queremos que éste reine sobre nosotros. Aconteció que, vuelto él, después de recibir el reino, mandó llamar ante él a aquellos siervos a los cuales había dado el dinero, para saber lo que había negociado cada uno. Vino el primero diciendo: Señor, tu mina ha ganado 10 minas. Él le dijo: Está bien, buen siervo. Por cuanto en lo poco has sido fiel, tendrás autoridad sobre 10 ciudades. Vino otro diciendo: Señor, tu mina ha producido 5 minas. Y también a este dijo: Tú también sé sobre 5 ciudades. Vino otro diciendo: Señor, aquí está tu mina, la cual he tenido guardada en un pañuelo, porque tuve miedo de ti, por cuanto eres hombre severo, que tomas lo que no pusiste y siegas lo que no sembraste. Entonces él le dijo: Mal siervo, por tu propia boca te juzgo. ¿Sabías que yo era hombre severo, que tomo lo que no puse y que ciego lo que no sembré? ¿Por qué, pues, no pusiste mi dinero en el banco, para que al volver yo lo hubiera recibido con los intereses? Y dijo a los que estaban presentes: Quitadle la mina y dadla al que tiene las 10 minas. Ellos le dijeron: Señor, tiene 10 minas. Pues yo os digo que a todo el que tiene se le dará, mas al que no tiene, aun lo que tiene se le quitará. Y también a aquellos mis enemigos que no querían que yo reinase sobre ellos, traedlos acá y decapitadlos delante de mí. Dicho esto, iba adelante subiendo a Jerusalén. Y aconteció que llegando cerca de Betfagé y de Betania, al monte que se llama de los Olivos, envió dos de sus discípulos diciendo: Id a la aldea de enfrente, y al entrar en ella hallaréis un pollino atado, en el cual ningún hombre ha montado jamás. Desatadlo y traedlo. Y si alguien os preguntare: ¿Por qué lo desatáis?, le responderéis así: Porque el Señor lo necesita. Fueron los que habían sido enviados, y hallaron como les dijo. Y cuando desataban el pollino, sus dueños les dijeron: ¿Por qué desatáis el pollino? Ellos dijeron: Porque el Señor lo necesita. Y lo trajeron a Jesús, y habiendo echado sus mantos sobre el pollino, subieron a Jesús encima. Y a su paso tendían sus mantos por el camino. Cuando llegaban ya cerca de la bajada del monte de los Olivos, toda la multitud de los discípulos, gozándose, comenzó a alabar a Dios a grandes voces por todas las maravillas que habían visto, diciendo: «Bendito el Rey que viene en el nombre del Señor, paz en el cielo y gloria en las alturas». Entonces algunos de los fariseos de entre la multitud le dijeron, «Maestro, reprende a tus discípulos». Él respondiendo les dijo, «Os digo que si estos callaran, las piedras clamarían». Y cuando llegó cerca de la ciudad, al verla, lloró sobre ella, diciendo, «Oh, si también tú conocieses, a lo menos en este tu día, lo que es para tu paz. Mas ahora está encubierto de tus ojos. Porque vendrán días sobre ti, cuando tus enemigos te rodearán con vallado, y te sitiarán, y por todas partes te estrecharán, y te derribarán a tierra, y a tus hijos dentro de ti, y no dejarán en ti piedra sobre piedra, por cuanto no conociste el tiempo de tu visitación». Y entrando en el templo, comenzó a echar fuera a todos los que vendían y compraban en él, diciéndoles, «Escrito está, mi casa es casa de oración, mas vosotros la habéis hecho cueva de ladrones». Y enseñaba cada día en el templo, pero los principales sacerdotes, los escribas y los principales del pueblo procuraban matarle, y no hallaban nada que pudieran hacerle, porque todo el pueblo estaba suspenso oyéndole.

0: te abrace, deja que te abrace hoy el Espíritu de Dios. Él está aquí.
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0: Son las 11 con 58 minutos. Temperatura 29 grados. Humedad 79%.
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Levantemos nuestra voz con un grito de júbilo. ¡Aleluya! ¡Aleluya!

0: Te alabamos, Señor. Levantamos nuestra voz. Celebramos tu victoria, Jesús. Aleluya. Aleluya, Señor.
1: Capítulo 30. Ay de los hijos que se apartan, dice Jehová, para tomar consejo y no de mí, para cobijarse con cubierta y no de mi espíritu, añadiendo pecado a pecado, que se apartan para descender a Egipto y no han preguntado de mi boca, para fortalecerse con la fuerza de Faraón y poner su esperanza en la sombra de Egipto. Pero la fuerza de Faraón se os cambiará en vergüenza y el amparo en la sombra de Egipto en confusión. Cuando estén sus príncipes en Soán y sus embajadores lleguen a Anes, todos se avergonzarán del pueblo que no les aprovecha, ni los socorre, ni les trae provecho, antes les será para vergüenza y aún para oprobio. Profecía sobre las bestias del Negev. Por tierra de tribulación y de angustia, de donde salen la leona y el león, la víbora y la serpiente que vuela, llevan sobre lomos de asnos sus riquezas y sus tesoros sobre jorobas de camellos a un pueblo que no les será de provecho. Ciertamente Egipto en vano e inútilmente dará ayuda. Por tanto, yo le di voces que su fortaleza sería estarse quietos. Ve pues ahora y escribe esta visión en una tabla delante de ellos y regístrala en un libro, para que quede hasta el día postrero eternamente y para siempre. Porque este pueblo es rebelde, hijos mentirosos, hijos que no quisieron oír la ley de Jehová, que dicen a los videntes, no veáis, y a los profetas, no nos profeticéis lo recto, decidnos cosas halagüeñas, profetizad mentiras. Dejad el camino, apartaos de la senda, quitad de nuestra presencia al Santo de Israel. Por tanto, el Santo de Israel dice así, porque desechasteis esta palabra, y confiasteis en violencia y en iniquidad, y en ello os habéis apoyado, por tanto, os será este pecado como grieta que amenaza ruina, extendiéndose en una pared elevada, cuya caída viene súbita y repentinamente. Y se quebrará como se quiebra un vaso de alfarero, que sin misericordia lo hacen pedazos, tanto que entre los pedazos no se haya tiesto para traer fuego del hogar o para sacar agua del pozo. Porque así dijo Jehová el Señor, el Santo de Israel, en descanso y en reposo seréis salvos, en quietud y en confianza será vuestra fortaleza. Y no quisisteis, sino que dijisteis, no, antes huiremos en caballos, por tanto vosotros huiréis, sobre corceles veloces cabalgaremos, por tanto serán veloces vuestros perseguidores. Un millar huirá a la amenaza de uno, a la amenaza de cinco huiréis vosotros todos hasta que quedéis como mástil en la cumbre de un monte y como bandera sobre una colina. Por tanto, Jehová esperará para tener piedad de vosotros, y por tanto será exaltado teniendo de vosotros misericordia, porque Jehová es Dios justo, bienaventurados todos los que confían en Él. Ciertamente el pueblo morará en Sión, en Jerusalén, nunca más llorarás. El que tiene misericordia se apiadará de ti, al oír la voz de tu clamor te responderá. Bien que os dará el Señor pan de congoja y agua de angustia, con todo, tus maestros nunca más te serán quitados, sino que tus ojos verán a tus maestros. Entonces tus oídos oirán a tus espaldas palabra que diga, este es el camino, andad por él. Y no echéis a la mano derecha, ni tampoco torzáis a la mano izquierda. Entonces profanarás la cubierta de tus esculturas de plata y la vestidura de tus imágenes fundidas de oro. Las apartarás como trapo asqueroso. Sal fuera, les dirás. Entonces dará el Señor lluvia a tu sementera cuando siembras la tierra, y dará pan del fruto de la tierra, y será abundante y pingüe. Tus ganados en aquel tiempo serán apacentados en espaciosas dehesas. Tus bueyes y tus asnos que labran la tierra comerán grano limpio, aventado con pala y priva. Y sobre todo monte alto, y sobre todo collado elevado, habrá ríos y corrientes de aguas el día de la gran matanza, cuando caerán las torres. Y la luz de la luna será como la luz del sol, y la luz del sol siete veces mayor como la luz de siete días, el día que vendare Jehová la herida de su pueblo y curare la llaga que él causó. He aquí que el nombre de Jehová viene de lejos, su rostro encendido y con llamas de fuego devorador, sus labios llenos de ira y su lengua como fuego que consume. Su aliento, cual torrente que inunda, llegará hasta el cuello para zarandear a las naciones con criba de destrucción, y el freno estará en las quijadas de los pueblos, haciéndoles errar. Vosotros tendréis cántico como de noche en que se celebra Pascua, y alegría de corazón como el que va con flauta para venir al monte de Jehová, al fuerte de Israel. Y Jehová hará oír su potente voz, y hará ver el descenso de su brazo, con furor de rostro y llama de fuego consumidor, con torbellino, tempestad y piedra de granizo. Porque Asiria que hirió con vara, con la voz de Jehová será quebrantada. Y cada golpe de la vara justiciera que asiente Jehová sobre él, será con panderos y con arpas, y en batalla tumultuosa.

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2: Son las 12 con 11 minutos. Temperatura 29 grados. Humedad 79%.

0: levantamos manos santas ante tu presencia, reconociendo que no hay nadie por encima de ti en nuestras vidas, que no hay un amor que se compare a ese amor que demostraste en la cruz del Calvario. Definitivamente, Señor, tu amor no tiene fin. Amén.
1: Capítulo 2. Tú, pues, hijo mío, esfuérzate en la gracia que es en Cristo Jesús. Lo que has oído de mí ante muchos testigos, esto encarga a hombres fieles que sean idóneos para enseñar también a otros. Tú, pues, sufre penalidades como buen soldado de Jesucristo. Ninguno que milita se enreda en los negocios de la vida a fin de agradar a aquel que lo tomó por soldado. Y también el que lucha como atleta no es coronado si no lucha legítimamente. El labrador, para participar de los frutos, debe trabajar primero. Considera lo que digo, y el Señor te dé entendimiento en todo. Acuérdate de Jesucristo, del linaje de David, resucitado de los muertos conforme a mi evangelio, en el cual sufro penalidades hasta prisiones a modo de malhechor, mas la palabra de Dios no está presa. Por tanto, todo lo soporto por amor de los escogidos, para que ellos también obtengan la salvación que es en Cristo Jesús con gloria eterna. Palabra fiel es esta: si somos muertos con Él, también viviremos con Él. Si sufrimos, también reinaremos con Él. Si le negáremos, Él también nos negará. Si fuéremos infieles, Él permanece fiel. Él no puede negarse a sí mismo. Recuérdales esto, exhortándoles delante del Señor a que no contiendan sobre palabras, lo cual para nada aprovecha, sino que es para perdición de los oyentes. Procura con diligencia presentarte a Dios aprobado, como obrero que no tiene de qué avergonzarse, que usa bien la palabra de verdad. Mas evita profanas y vanas palabrerías, porque conducirán más y más a la impiedad. Y su palabra carcomerá como gangrena, de los cuales son Himeneo y Fileto, que se desviaron de la verdad diciendo que la resurrección ya se efectuó y trastornan la fe de algunos. Pero el fundamento de Dios está firme, teniendo este sello: conoce el Señor a los que son suyos. Y apártese de iniquidad todo aquel que invoca el nombre de Cristo. Pero en una casa grande no solamente hay utensilios de oro y de plata, sino también de madera y de barro, y unos son para usos honrosos y otros para usos viles. Así que, si alguno se limpia de estas cosas, será instrumento para honra, santificado, útil al Señor y dispuesto para toda buena obra. Huye también de las pasiones juveniles y sigue la justicia, la fe, el amor y la paz, con los que de corazón limpio invocan al Señor. Pero desecha las cuestiones necias e insensatas, sabiendo que engendran contiendas. Porque el siervo del Señor no debe ser contencioso, sino amable para con todos, apto para enseñar, sufrido, que con mansedumbre corrija a los que se oponen, por si quizá Dios les conceda que se arrepientan para conocer la verdad y escapen del lazo del diablo en que están cautivos a voluntad de Dios.

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2: Son las 12:38, temperatura 29 grados, humedad 79%.
3: ¿Cuántos han decidido seguir a Cristo?

Capítulo 17. Luego habló Jehová a Moisés diciendo: Habla a los hijos de Israel, y toma de ellos una vara por cada casa de los padres, de todos los príncipes de ellos, 12 varas conforme a las casas de sus padres, y escribirás el nombre de cada uno sobre su vara. Y escribirás el nombre de Aarón sobre la vara de Leví, porque cada jefe de familia de sus padres tendrá una vara. Y las pondrás en el tabernáculo de reunión delante del testimonio, donde yo me manifestaré a vosotros. Y florecerá la vara del varón que yo escoja, y haré cesar de delante de mí las quejas de los hijos de Israel con que murmuran contra vosotros. Y Moisés habló a los hijos de Israel, y todos los príncipes de ellos le dieron varas, cada príncipe por las casas de sus padres una vara, en total 12 varas. Y la vara de Aarón estaba entre las varas de ellos. Y Moisés puso las varas delante de Jehová en el tabernáculo del testimonio. Y aconteció que el día siguiente vino Moisés al tabernáculo del testimonio, y he aquí que la vara de Aarón de la casa de Leví había reverdecido, y echado flores, y arrojado renuevos, y producido almendras. Entonces sacó Moisés todas las varas de delante de Jehová a todos los hijos de Israel, y ellos lo vieron, y tomaron cada uno su vara. Y Jehová dijo a Moisés: Vuelve la vara de Aarón delante del testimonio, para que se guarde por señal a los hijos rebeldes, y hará cesar sus quejas de delante de mí, para que no mueran. E hizo Moisés como le mandó Jehová, así lo hizo. Entonces los hijos de Israel hablaron a Moisés diciendo: He aquí nosotros somos muertos, perdidos somos, todos nosotros somos perdidos. Cualquiera que se acercare, el que viniera al tabernáculo de Jehová morirá.

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2: Es la 1:09, temperatura 29 grados, humedad 79%.

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0: Es la 1:30.
1: Temperatura 29 grados. Humedad 79%.
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4: Con gran alegría, a otros salvad, arrebatándolos del fuego. Y de otros tened misericordia con temor, aborreciendo aún la ropa contaminada por su carne. Dios, esperando la misericordia de nuestro Señor Jesucristo para vida eterna. A algunos que dudan, convencerlos. Pero vosotros, amados, edificándoos sobre vuestra santísima fe, orando en el Espíritu Santo, conservaos en el amor de adoradores que andarán según sus malvados deseos. Estos son los que causan divisiones, los sensuales que no tienen al Espíritu. Tened memoria de las palabras que antes fueron dichas por los apóstoles de nuestro Señor Jesucristo, los que os decían, en el postrer tiempo habrá propios deseos, cuya boca habla cosas infladas, adulando a las personas para sacar provecho. Pero vosotros, amados, tened cosas duras que los pecadores impíos han hablado contra él. Estos son murmuradores, querellosos, que andan según su juicio contra todos y dejar convictos a todos los impíos de todas sus obras impías que han hecho impíamente y de todas las... Estos también profetizó Enoc, séptimo desde Adán, diciendo, «He aquí vino el Señor con sus santas decenas de millares para hacer que espuman su propia vergüenza, estrellas errantes para las cuales está reservada eternamente la oscuridad de las tinieblas». De acá para allá por los vientos, árboles otoñales, sin fruto, dos veces muertos y desarraigados, fieras ondas del mar, estos son manchas en vuestros ágapes, que comiendo impúdicamente con vosotros, se apacientan a sí mismos, nubes sin agua, llevadas porque han seguido el camino de Caín, y se lanzaron por lucro en el error de Balaam, y perecieron en la contradicción de Coré. De cuantas cosas no conocen, y en las que por naturaleza conocen, se corrompen como animales irracionales. ¡Ay de ellos! Moisés no se atrevió a proferir juicio de maldición contra él, sino que dijo, «El Señor te reprenda». Pero estos blasfeman y blasfeman de las potestades superiores. Pero cuando el arcángel Miguel contendía con el diablo, disputando con él por el cuerpo de castigo del fuego eterno. No obstante, de la misma manera también estos soñadores mancillan la carne, rechazan la autoridad de la misma manera que aquellos, habiendo fornicado e ido en pos de vicios contra naturaleza, fueron puestas, por ejemplo, sufriendo en prisiones eternas para el juicio del gran día, como Sodoma y Gomorra y las ciudades vecinas, las cuales de la misma manera tú eres un desventurado, miserable, pobre, ciego y desnudo. Por tanto, yo te aconsejo que de mí compres oro refinado en fuego, para que seas rico, y vestiduras blancas para vestirte, y que no se descubra la vergüenza de tu desnudez, y unge tus ojos con colirio para que veas. Yo reprendo y castigo a todos los que amo. Sé pues celoso y arrepiéntete. He aquí, yo estoy a la puerta y llamo. Si alguno oye mi voz y abre la puerta, entraré a él y cenaré con él, y él conmigo. Al que venciere le daré que se siente conmigo en mi trono, así como yo he vencido, y me he sentado con mi Padre en su trono. El que tiene oído, oiga lo que el Espíritu dice a las iglesias.

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2: Es la 1:41, temperatura 29 grados, humedad 79%.

estás buscando. Oh, aleluya, gracias, Señor. Gracias, Señor. Gracias, Señor. Y estamos conscientes, oh Dios, que para que eso suceda, tenemos que rendirnos a ti incondicionalmente, total.

0: canción del Padre Nuestro.
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0: Es la 1:59.
1: Temperatura 29 grados. Humedad 79%.
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0: Capítulo 10. Después de esto aconteció que murió el rey de los hijos de Amón, y reinó en lugar suyo Hanún su hijo. Y dijo David, yo haré misericordia con Hanún, hijo de Naas, como su padre la hizo conmigo. Y envió David sus siervos para consolarlo por su padre. Mas llegados los siervos de David a la tierra de los hijos de Amón, los príncipes de los hijos de Amón dijeron a Hanún su señor, ¿te parece que por honrar David a tu padre te ha enviado consoladores? ¿No ha enviado David sus siervos a ti para reconocer e inspeccionar la ciudad para destruirla? Entonces Hanún tomó los siervos de David, les rapó la mitad de la barba, les cortó los vestidos por la mitad hasta las nalgas y los despidió. Cuando se le hizo saber esto a David, envió a encontrarles porque ellos estaban en extremo avergonzados. Y el rey mandó que les dijeran, quedaos en Jericó hasta que os vuelva a nacer la barba y entonces volved. Y viendo los hijos de Amón que se habían hecho odiosos a David, enviaron los hijos de Amón y tomaron a sueldo a los sirios de Bet-Rehob y a los sirios de Soba, 20,000 hombres de a pie, del rey de Maaca, 1,000 hombres, y de Is-Tob, 12,000 hombres. Cuando David oyó esto, envió a Joab con todo el ejército de los valientes. Y saliendo los hijos de Amón se pusieron en orden de batalla a la entrada de la puerta. Pero los sirios de Soba, de Rehob, de Is-Tob y de Maaca estaban aparte en el campo. Viendo pues Joab que se le presentaba la batalla de frente y a la retaguardia, entresacó de todos los escogidos de Israel y se puso en orden de batalla contra los sirios. Entregó luego el resto del ejército en mano de Abisai su hermano y lo alineó para encontrar a los amonitas. Y dijo, si los sirios pudieren más que yo, tú me ayudarás. Y si los hijos de Amón pudieren más que tú, yo te daré ayuda. Esfuérzate y esforcémonos por nuestro pueblo y por las ciudades de nuestro Dios. Y haga Jehová lo que bien le pareciere. Y se acercó Joab y el pueblo que con él estaba para pelear contra los sirios, mas ellos huyeron delante de él. Entonces los hijos de Amón, viendo que los sirios habían huido, huyeron también ellos delante de Abisai y se refugiaron en la ciudad. Se volvió pues Joab de luchar contra los hijos de Amón y vino a Jerusalén. Pero los sirios, viendo que habían sido derrotados por Israel, se volvieron a reunir. Y envió a Hadadezer, e hizo salir a los sirios que estaban al otro lado del Éufrates, los cuales vinieron a Elam, llevando por jefe a Sobac, general del ejército de Hadadezer. Cuando fue dado aviso a David, reunió a todo Israel, y pasando el Jordán vino a Elam, y los sirios se pusieron en orden de batalla contra David, y pelearon contra él. Mas los sirios huyeron delante de Israel, y David mató de los sirios a la gente de 700 carros y 40,000 hombres de a caballo. Hirió también a Sobac, general del ejército, quien murió allí. Viendo pues todos los reyes que ayudaban a Hadadezer, cómo habían sido derrotados delante de Israel, hicieron paz con Israel y le sirvieron. Y de allí en adelante los sirios temieron ayudar más a los hijos de Amón.
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3: Son las 2:09. Temperatura 29 grados. Humedad 79%.

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0: Son las 2:30.
1: Temperatura 29 grados. Humedad 79%.
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2: Son las 2:41, temperatura 29 grados, humedad 79%.

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0: Son las 2:58.
1: Temperatura 29 grados. Humedad 79%.
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0: Capítulo 26. No haréis para vosotros ídolos, ni escultura, ni os levantaréis estatua, ni pondréis en vuestra tierra piedra pintada para inclinaros a ella, porque yo soy Jehová vuestro Dios. Guardad mis días de reposo, y tened en reverencia mi santuario, yo Jehová. Si anduviereis en mis decretos y guardareis mis mandamientos y los pusiereis por obra, yo daré vuestra lluvia en su tiempo, y la tierra rendirá sus productos y el árbol del campo dará su fruto. Vuestra trilla alcanzará a la vendimia, y la vendimia alcanzará a la sementera, y comeréis vuestro pan hasta saciaros, y habitaréis seguros en vuestra tierra. Y yo daré paz en la tierra, y dormiréis y no habrá quien os espante. Y haré quitar de vuestra tierra las malas bestias, y la espada no pasará por vuestro país. Y perseguiréis a vuestros enemigos, y caerán a espada delante de vosotros. Cinco de vosotros perseguirán a ciento, y ciento de vosotros perseguirán a 10,000, y vuestros enemigos caerán a filo de espada delante de vosotros. Porque yo me volveré a vosotros, y os haré crecer, y os multiplicaré, y afirmaré mi pacto con vosotros. Comeréis lo añejo de mucho tiempo, y pondréis fuera lo añejo para guardar lo nuevo. Y pondré mi morada en medio de vosotros, y mi alma no os abominará. Y andaré entre vosotros, y yo seré vuestro Dios, y vosotros seréis mi pueblo. Yo, Jehová vuestro Dios, que os saqué de la tierra de Egipto, para que no fueseis sus siervos, y rompí las coyundas de vuestro yugo, y os he hecho andar con el rostro erguido. Pero si no me oyereis, ni hiciereis todos estos mis mandamientos, y si desdeñareis mis decretos, y vuestra alma menospreciare mis estatutos, no ejecutando todos mis mandamientos, e invalidando mi pacto, yo también haré con vosotros esto. Enviaré sobre vosotros terror, extenuación y calentura, que consuman los ojos y atormenten el alma, y sembraréis en vano vuestra semilla, porque vuestros enemigos la comerán. Pondré mi rostro contra vosotros, y seréis heridos delante de vuestros enemigos, y los que os aborrecen se enseñorearán de vosotros, y huiréis sin que haya quien os persiga. Y si aún con estas cosas no me oyereis, yo volveré a castigaros siete veces más por vuestros pecados. Y quebrantaré la soberbia de vuestro orgullo, y haré vuestro cielo como hierro, y vuestra tierra como bronce. Vuestra fuerza se consumirá en vano, porque vuestra tierra no dará su producto, y los árboles de la tierra no darán su fruto. Si anduviereis conmigo en oposición, y no me quisiereis oír, yo añadiré sobre vosotros siete veces más plagas según vuestros pecados. Enviaré también contra vosotros bestias fieras que os arrebaten vuestros hijos, y destruyan vuestro ganado, y os reduzcan en número, y vuestros caminos sean desiertos. Y si con estas cosas no fuereis corregidos, sino que anduviereis conmigo en oposición, yo también procederé en contra de vosotros, y os heriré aún siete veces por vuestros pecados. Traeré sobre vosotros espada vengadora en vindicación del pacto, y si buscareis refugio en vuestras ciudades, yo enviaré pestilencia entre vosotros, y seréis entregados en mano del enemigo. Cuando yo os quebrante el sustento del pan, os serán 10 mujeres vuestro pan en un horno, y os devolverán vuestro pan por peso, y comeréis, y no os saciaréis. Si aún con esto no me oyereis, sino que procediereis conmigo en oposición, yo procederé en contra de vosotros con ira, y os castigaré aún siete veces por vuestros pecados. Y comeréis la carne de vuestros hijos, y comeréis la carne de vuestras hijas. Destruiré vuestros lugares altos, y derribaré vuestras imágenes, y pondré vuestros cuerpos muertos sobre los cuerpos muertos de vuestros ídolos, y mi alma os abominará. Haré desiertas vuestras ciudades, y asolaré vuestros santuarios, y no oleré la fragancia de vuestro suave perfume. Asolaré también la tierra, y se pasmarán por ello vuestros enemigos que en ella moren, y a vosotros os esparciré entre las naciones, y desenvainaré espada en pos de vosotros, y vuestra tierra estará asolada y desiertas vuestras ciudades. Entonces la tierra gozará sus días de reposo, todos los días que esté asolada, mientras vosotros estéis en la tierra de vuestros enemigos. La tierra descansará entonces, y gozará sus días de reposo. Todo el tiempo que esté asolada, descansará por lo que no reposó en los días de reposo cuando habitabais en ella. Y a los que queden de vosotros infundiré en sus corazones tal cobardía, en la tierra de sus enemigos, que el sonido de una hoja que se mueva los perseguirá, y huirán como ante la espada, y caerán sin que nadie los persiga. Tropezarán los unos con los otros como si huyeran ante la espada, aunque nadie los persiga, y no podréis resistir delante de vuestros enemigos, y pereceréis entre las naciones, y la tierra de vuestros enemigos os consumirá. Y los que queden de vosotros decaerán en las tierras de vuestros enemigos por su iniquidad, y por la iniquidad de sus padres decaerán con ellos, y confesarán su iniquidad y la iniquidad de sus padres por su prevaricación con que prevaricaron contra mí, y también porque anduvieron conmigo en oposición, yo también habré andado en contra de ellos y los habré hecho entrar en la tierra de sus enemigos, y entonces se humillará su corazón incircunciso y reconocerán su pecado. Entonces yo me acordaré de mi pacto con Jacob, y asimismo de mi pacto con Isaac, y también de mi pacto con Abraham me acordaré, y haré memoria de la tierra. Pero la tierra será abandonada por ellos, y gozará sus días de reposo estando desierta a causa de ellos, y entonces se someterán al castigo de sus iniquidades, por cuanto menospreciaron mis ordenanzas, y su alma tuvo fastidio de mis estatutos. Y aun con todo esto, estando ellos en tierra de sus enemigos, yo no los desecharé, ni los abominaré para consumirlos, invalidando mi pacto con ellos, porque yo Jehová soy su Dios. Antes me acordaré de ellos por el pacto antiguo, cuando los saqué de la tierra de Egipto a los ojos de las naciones, para ser su Dios. Yo Jehová. Estos son los estatutos, ordenanzas y leyes que estableció Jehová entre sí y los hijos de Israel en el monte de Sinaí, por mano de Moisés.
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3: Son las 3 y 12 minutos. Temperatura 29 grados. Humedad 79%.

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0: Son las 3 con 29 minutos.
1: Temperatura 29 grados. Humedad 79%.
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0: Capítulo 21. Después de separarnos de ellos, zarpamos y fuimos con rumbo directo a Cos, y al día siguiente a Rodas, y de allí a Pátara. Y hallando un barco que pasaba a Fenicia, nos embarcamos y zarpamos. Al avistar Chipre, dejándola a mano izquierda, navegamos a Siria, y arribamos a Tiro, porque el barco había de descargar allí. Y hallados los discípulos, nos quedamos allí 7 días, y ellos decían a Pablo por el Espíritu que no subiese a Jerusalén. Cumplidos aquellos días salimos, acompañándonos todos, con sus mujeres e hijos, hasta fuera de la ciudad, y puestos de rodillas en la playa oramos. Y abrazándonos los unos a los otros, subimos al barco, y ellos se volvieron a sus casas. Y nosotros completamos la navegación saliendo de Tiro y arribando a Ptolemaida, y habiendo saludado a los hermanos, nos quedamos con ellos un día. Al otro día, saliendo Pablo y los que con él estábamos, fuimos a Cesarea, y entrando en casa de Felipe el evangelista, que era uno de los 7, posamos con él. Este tenía 4 hijas doncellas que profetizaban. Y permaneciendo nosotros allí algunos días, descendió de Judea un profeta llamado Agabo, quien viniendo a vernos, tomó el cinto de Pablo y atándose los pies y las manos dijo, «Esto dice el Espíritu Santo, así atarán los judíos en Jerusalén al varón de quien es este cinto, y le entregarán en manos de los gentiles». Al oír esto, le rogamos nosotros y los de aquel lugar que no subiese a Jerusalén. Entonces Pablo respondió, «¿Qué hacéis llorando y quebrantándome el corazón? Porque yo estoy dispuesto no solo a ser atado, mas aún a morir en Jerusalén por el nombre del Señor Jesús». Y como no le pudimos persuadir, desistimos diciendo, «Hágase la voluntad del Señor». Después de esos días, hechos ya los preparativos, subimos a Jerusalén. Y vinieron también con nosotros de Cesarea algunos de los discípulos, trayendo consigo a uno llamado Nasón, de Chipre, discípulo antiguo, con quien nos hospedaríamos. Cuando llegamos a Jerusalén, los hermanos nos recibieron con gozo. Y al día siguiente, Pablo entró con nosotros a ver a Jacobo, y se hallaban reunidos todos los ancianos, a los cuales, después de haberles saludado, les contó una por una las cosas que Dios había hecho entre los gentiles por su ministerio. Cuando ellos lo oyeron, glorificaron a Dios y le dijeron, «Ya ves, hermano, cuántos millares de judíos hay que han creído, y todos son celosos por la ley. Pero se les ha informado en cuanto a ti que enseñas a todos los judíos que están entre los gentiles a apostatar de Moisés, diciéndoles que no circunciden a sus hijos ni observen las costumbres. ¿Qué hay, pues? La multitud se reunirá de cierto porque oirán que has venido. Haz, pues, esto que te decimos. Hay entre nosotros 4 hombres que tienen obligación de cumplir voto. Tómalos contigo, purifícate con ellos y paga sus gastos para que se rasuren la cabeza, y todos comprenderán que no hay nada de lo que se les informó acerca de ti, sino que tú también andas ordenadamente guardando la ley. Pero en cuanto a los gentiles que han creído, nosotros les hemos escrito determinando que no guarden nada de esto, solamente que se abstengan de lo sacrificado a los ídolos, de sangre, de ahogado y de fornicación». Entonces Pablo tomó consigo a aquellos hombres, y al día siguiente, habiéndose purificado con ellos, entró en el templo para anunciar el cumplimiento de los días de la purificación, cuando había de presentarse la ofrenda por cada uno de ellos. Pero cuando estaban para cumplirse los 7 días, unos judíos de Asia, al verle en el templo, alborotaron a toda la multitud y le echaron mano dando voces, «Varones israelitas, ayudad. Este es el hombre que por todas partes enseña a todos contra el pueblo, la ley y este lugar, y además de esto ha metido a griegos en el templo y ha profanado este santo lugar». Porque antes habían visto con él en la ciudad a Trófimo, de Éfeso, a quien pensaban que Pablo había metido en el templo. Así que toda la ciudad se conmovió y se agolpó el pueblo, y apoderándose de Pablo le arrastraron fuera del templo, e inmediatamente cerraron las puertas. Y procurando ellos matarle, se le avisó al tribuno de la compañía que toda la ciudad de Jerusalén estaba alborotada. Este, tomando luego soldados y centuriones, corrió a ellos. Y cuando ellos vieron al tribuno y a los soldados, dejaron de golpear a Pablo. Entonces, llegando el tribuno, le prendió y le mandó atar con 2 cadenas, y preguntó quién era y qué había hecho. Pero entre la multitud, unos gritaban una cosa y otros otra. Y como no podía entender nada de cierto a causa del alboroto, le mandó llevar a la fortaleza. Al llegar a las gradas, aconteció que era llevado en peso por los soldados a causa de la violencia de la multitud, porque la muchedumbre del pueblo venía detrás gritando, ¡muera! Cuando comenzaron a meter a Pablo en la fortaleza, dijo al tribuno, ¿se me permite decirte algo? Y él dijo, ¿sabes griego? ¿No eres tú aquel egipcio que levantó una sedición antes de estos días y sacó al desierto los 4,000 sicarios? Entonces dijo Pablo, yo de cierto soy hombre judío de Tarso, ciudadano de una ciudad no insignificante de Cilicia, pero te ruego que me permitas hablar al pueblo. Y cuando él se lo permitió, Pablo, estando en pie en las gradas, hizo señal con la mano al pueblo. Y hecho gran silencio, habló en lengua hebrea diciendo,
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3: Son las 3:41, temperatura 29 grados, humedad 79%.

La gloria es para ti, aleluya. Sí, Señor. Exaltamos.

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0: Son las 4 en punto. Temperatura 29 grados. Humedad 79%.
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3: Capítulo 36. Tú, hijo de hombre, profetiza a los montes de Israel y di: Montes de Israel, oíd palabra de Jehová. Así ha dicho Jehová el Señor: Por cuanto el enemigo dijo de vosotros: Ea, también las alturas eternas nos han sido dadas por heredad. Profetiza, por tanto, y di: Así ha dicho Jehová el Señor: Por cuanto os asolaron y os tragaron de todas partes, para que fueseis heredad de las otras naciones, y se os ha hecho caer en boca de habladores y ser el oprobio de los pueblos, por tanto, montes de Israel, oíd palabra de Jehová el Señor. Así ha dicho Jehová el Señor a los montes y a los collados, a los arroyos y a los valles, a las ruinas y asolamientos, y a las ciudades desamparadas, que fueron puestas por botín y escarnio de las otras naciones alrededor. Por eso, así ha dicho Jehová el Señor: He hablado por cierto en el fuego de mi celo contra las demás naciones y contra todo Edom, que se disputaron mi tierra por heredad con alegría, de todo corazón y con enconamiento de ánimo, para que sus expulsados fuesen presa suya. Por tanto, profetiza sobre la tierra de Israel, y di a los montes y a los collados y a los arroyos y a los valles: Así ha dicho Jehová el Señor. He aquí, en mi celo y en mi furor he hablado, por cuanto habéis llevado el oprobio de las naciones. Por lo cual así ha dicho Jehová el Señor: Yo he alzado mi mano, he jurado que las naciones que están a vuestro alrededor han de llevar su afrenta. Mas vosotros, oh montes de Israel, daréis vuestras ramas y llevaréis vuestro fruto para mi pueblo Israel, porque cerca están para venir. Porque he aquí, yo estoy por vosotros, y a vosotros me volveré, y seréis labrados y sembrados, y haré multiplicar sobre vosotros hombres a toda la casa de Israel, toda ella, y las ciudades serán habitadas y edificadas las ruinas. Multiplicaré sobre vosotros hombres y ganado, y serán multiplicados y crecerán, y os haré morar como solíais antiguamente, y os haré mayor bien que en vuestros principios, y sabréis que yo soy Jehová. Y haré andar hombres sobre vosotros, a mi pueblo Israel, y tomarán posesión de ti, y les serás por heredad, y nunca más les matarás los hijos. Así ha dicho Jehová el Señor: Por cuanto dicen de vosotros: Comedora de hombres y matadora de los hijos de tu nación has sido, por tanto, no devorarás más hombres, y nunca más matarás a los hijos de tu nación, dice Jehová el Señor. Y nunca más te haré oír injuria de naciones, ni más llevarás denuestos de pueblos, ni harás más morir a los hijos de tu nación, dice Jehová el Señor. Vino a mí palabra de Jehová, diciendo: Hijo de hombre, mientras la casa de Israel moraba en su tierra, la contaminó con sus caminos y con sus obras. Como inmundicia de menstruosa fue su camino delante de mí, y derramé mi ira sobre ellos por la sangre que derramaron sobre la tierra, porque con sus ídolos la contaminaron. Les esparcí por las naciones, y fueron dispersados por las tierras, conforme a sus caminos y conforme a sus obras les juzgué. Y cuando llegaron a las naciones a donde fueron, profanaron mi santo nombre, diciéndose de ellos: Estos son pueblo de Jehová, y de la tierra de él han salido. Pero he tenido dolor al ver mi santo nombre profanado por la casa de Israel entre las naciones a donde fueron. Por tanto, di a la casa de Israel: Así ha dicho Jehová el Señor: No lo hago por vosotros, oh casa de Israel, sino por causa de mi santo nombre, el cual profanasteis vosotros entre las naciones a donde habéis llegado. Y santificaré mi grande nombre, profanado entre las naciones, el cual profanasteis vosotros en medio de ellas. Y sabrán las naciones que yo soy Jehová, dice Jehová el Señor, cuando sea santificado en vosotros delante de sus ojos. Y yo os tomaré de las naciones, y os recogeré de todas las tierras, y os traeré a vuestro país. Esparciré sobre vosotros agua limpia, y seréis limpiados de todas vuestras inmundicias, y de todos vuestros ídolos os limpiaré. Os daré corazón nuevo, y pondré espíritu nuevo dentro de vosotros, y quitaré de vuestra carne el corazón de piedra, y os daré un corazón de carne. Y pondré dentro de vosotros mi espíritu, y haré que andéis en mis estatutos, y guardéis mis preceptos, y los pongáis por obra. Habitaréis en la tierra que di a vuestros padres, y vosotros me seréis por pueblo, y yo seré a vosotros por Dios. Yo os guardaré de todas vuestras inmundicias, y llamaré al trigo, y lo multiplicaré, y no os daré hambre. Multiplicaré asimismo el fruto de los árboles y el fruto de los campos, para que nunca más recibáis oprobio de hambre entre las naciones. Y os acordaréis de vuestros malos caminos y de vuestras obras que no fueron buenas, y os avergonzaréis de vosotros mismos por vuestras iniquidades y por vuestras abominaciones. No lo hago por vosotros, dice Jehová el Señor, sabedlo bien. Avergonzaos y cubríos de confusión por vuestras iniquidades, casa de Israel. Así ha dicho Jehová el Señor: el día que os limpie de todas vuestras iniquidades, haré también que sean habitadas las ciudades y las ruinas sean reedificadas. Y la tierra asolada será labrada, en lugar de haber permanecido asolada a ojos de todos los que pasaron. Y dirán: esta tierra que era asolada ha venido a ser como huerto del Edén, y estas ciudades que eran desiertas y asoladas y arruinadas están fortificadas y habitadas. Y las naciones que queden en vuestros alrededores sabrán que yo reedifiqué lo que estaba derribado y planté lo que estaba desolado. Yo, Jehová, he hablado y lo haré. Así ha dicho Jehová el Señor: aún seré solicitado por la casa de Israel para hacerles esto. Multiplicaré los hombres como se multiplican los rebaños. Como las ovejas consagradas, como las ovejas de Jerusalén en sus fiestas solemnes, así las ciudades desiertas serán llenas de rebaños de hombres, y sabrán que yo soy Jehová.
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0: Son las 4:08. Temperatura 29 grados. Humedad 79%.

Te alabamos, Señor, te adoramos. Reconocemos que tú eres un Dios grande. Te bendecimos, Jesús.

los que murieron creyendo en Cristo resucitarán primero. Después, los que hayamos quedado vivos seremos llevados juntamente con ellos en las nubes para encontrarnos con el Señor en el aire. Y así estaremos con el Señor para siempre.

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0: Son las 4 con 30 minutos.
1: Temperatura 29 grados. Humedad 79%.
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3: Capítulo 5. Porque sabemos que si nuestra morada terrestre, este tabernáculo, se deshiciere, tenemos de Dios un edificio, una casa no hecha de manos, eterna, en los cielos. Y por esto también gemimos, deseando ser revestidos de aquella nuestra habitación celestial, pues así seremos hallados vestidos y no desnudos. Porque asimismo los que estamos en este tabernáculo gemimos con angustia, porque no quisiéramos ser desnudados, sino revestidos, para que lo mortal sea absorbido por la vida. Mas el que nos hizo para esto mismo es Dios, quien nos ha dado las arras del Espíritu. Así que vivimos confiados siempre, y sabiendo que entre tanto que estamos en el cuerpo, estamos ausentes del Señor, porque por fe andamos, no por vista. Pero confiamos, y más quisiéramos estar ausentes del cuerpo y presentes al Señor. Por tanto, procuramos también, o ausentes o presentes, serle agradables. Porque es necesario que todos nosotros comparezcamos ante el tribunal de Cristo, para que cada uno reciba según lo que haya hecho mientras estaba en el cuerpo, sea bueno o sea malo. Conociendo, pues, el temor del Señor, persuadimos a los hombres, pero a Dios le es manifiesto lo que somos, y espero que también lo sea a vuestras conciencias. No nos recomendamos, pues, otra vez a vosotros, sino os damos ocasión de gloriaros por nosotros, para que tengáis con qué responder a los que se glorían en las apariencias y no en el corazón. Porque si estamos locos, es para Dios, y si somos cuerdos, es para vosotros. Porque el amor de Cristo nos constriñe, pensando esto, que si uno murió por todos, luego todos murieron. Y por todos murió, para que los que viven ya no vivan para sí, sino para aquel que murió y resucitó por ellos. De manera que nosotros de aquí en adelante a nadie conocemos según la carne, y aun si a Cristo conocimos según la carne, ya no lo conocemos así. De modo que si alguno está en Cristo, nueva criatura es. Las cosas viejas pasaron, he aquí todas son hechas nuevas. Y todo esto proviene de Dios, quien nos reconcilió consigo mismo por Cristo y nos dio el ministerio de la reconciliación, que Dios estaba en Cristo reconciliando consigo al mundo, no tomándoles en cuenta a los hombres sus pecados, y nos encargó a nosotros la palabra de la reconciliación. Así que somos embajadores en nombre de Cristo, como si Dios rogase por medio de nosotros. Os rogamos en nombre de Cristo, reconciliaos con Dios. Al que no conoció pecado, por nosotros lo hizo pecado, para que nosotros fuésemos hechos justicia de Dios.

0: No hay otro como nuestro Dios. Eres digno. Él es el Señor Jesús.
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3: Son las 4:38. Temperatura 29 grados. Humedad 79%.

El Señor merece toda la gloria. Él es grande, hermanos. Su nombre es para siempre. Admirable.

0: Capítulo 32. Palabra de Jehová que vino a Jeremías el año décimo de Sedequías, rey de Judá, que fue el año décimo octavo de Nabucodonosor. Entonces el ejército del rey de Babilonia tenía sitiada a Jerusalén, y el profeta Jeremías estaba preso en el patio de la cárcel que estaba en la casa del rey de Judá. Porque Sedequías, rey de Judá, lo había puesto preso diciendo: ¿Por qué profetizas tú diciendo, así ha dicho Jehová? He aquí yo entrego esta ciudad en mano del rey de Babilonia, y la tomará. Y Sedequías, rey de Judá, no escapará de la mano de los caldeos, sino que de cierto será entregado en mano del rey de Babilonia, y hablará con él boca a boca, y sus ojos verán sus ojos, y hará llevar a Sedequías a Babilonia, y allá estará hasta que yo le visite. Y si peleareis contra los caldeos, no os irá bien, dice Jehová. Dijo Jeremías: Palabra de Jehová vino a mí, diciendo: He aquí que Anameel, hijo de Salum, tu tío, viene a ti diciendo: Cómprame mi heredad que está en Anatot, porque tú tienes derecho a ella para comprarla. Y vino a mí Anameel, hijo de mi tío, conforme a la palabra de Jehová, al patio de la cárcel, y me dijo: Compra ahora mi heredad, que está en Anatot, en tierra de Benjamín, porque tuyo es el derecho de la herencia, y a ti corresponde el rescate. Cómprala para ti. Entonces conocí que era palabra de Jehová. Y compré la heredad de Anameel, hijo de mi tío, la cual estaba en Anatot, y le pesé el dinero, 17 siclos de plata. Y escribí la carta y la sellé, y la hice certificar con testigos, y pesé el dinero en balanza. Tomé luego la carta de venta sellada según el derecho y costumbre, y la copia abierta. Y di la carta de venta a Baruc, hijo de Nerías, hijo de Maasías, delante de Anameel, el hijo de mi tío, y delante de los testigos que habían suscrito la carta de venta, delante de todos los judíos que estaban en el patio de la cárcel. Y di orden a Baruc delante de ellos, diciendo: Así ha dicho Jehová de los ejércitos, Dios de Israel. Toma estas cartas, esta carta de venta sellada y esta carta abierta, y ponlas en una vasija de barro, para que se conserven muchos días. Porque así ha dicho Jehová de los ejércitos, Dios de Israel: Aún se comprarán casas, heredades y viñas en esta tierra. Y después que di la carta de venta a Baruc, hijo de Nerías, oré a Jehová diciendo: Oh Señor Jehová, he aquí que tú hiciste el cielo y la tierra con tu gran poder y con tu brazo extendido, ni hay nada que sea difícil para ti, que haces misericordia a millares y castigas la maldad de los padres en sus hijos después de ellos. Dios grande, poderoso, Jehová de los ejércitos es su nombre, grande en consejo y magnífico en hechos, porque tus ojos están abiertos sobre todos los caminos de los hijos de los hombres, para dar a cada uno según sus caminos y según el fruto de sus obras. Tú hiciste señales y portentos en tierra de Egipto hasta este día, y en Israel, y entre los hombres, y te has hecho nombre como se ve en el día de hoy. Y sacaste a tu pueblo Israel de la tierra de Egipto con señales y portentos, con mano fuerte y brazo extendido, y con terror grande. Y les diste esta tierra, de la cual juraste a sus padres que se la darías, la tierra que fluye leche y miel. Y entraron y la disfrutaron, pero no oyeron tu voz, ni anduvieron en tu ley. Nada hicieron de lo que les mandaste hacer, por tanto, has hecho venir sobre ellos todo este mal. He aquí que con arietes han acometido la ciudad para tomarla, y la ciudad va a ser entregada en mano de los caldeos que pelean contra ella, a causa de la espada, del hambre y de la pestilencia. Ha venido, pues, a suceder lo que tú dijiste, y he aquí lo estás viendo. Oh Señor Jehová, y tú me has dicho: cómprate la heredad por dinero y pon testigos, aunque la ciudad sea entregada en manos de los caldeos. Y vino palabra de Jehová a Jeremías, diciendo: He aquí que yo soy Jehová, Dios de toda carne. ¿Habrá algo que sea difícil para mí? Por tanto, así ha dicho Jehová: He aquí voy a entregar esta ciudad en mano de los caldeos y en mano de Nabucodonosor, rey de Babilonia, y la tomará. Y vendrán los caldeos que atacan esta ciudad, y la pondrán a fuego y la quemarán, asimismo las casas sobre cuyas azoteas ofrecieron incienso a Baal y derramaron libaciones a dioses ajenos para provocarme a ira. Porque los hijos de Israel y los hijos de Judá no han hecho sino lo malo delante de mis ojos desde su juventud, porque los hijos de Israel no han hecho más que provocarme a ira con la obra de sus manos, dice Jehová. De tal manera que para enojo mío y para ira mía me ha sido esta ciudad desde el día que la edificaron hasta hoy, para que la haga quitar de mi presencia por toda la maldad de los hijos de Israel y de los hijos de Judá, que han hecho para enojarme ellos, sus reyes, sus príncipes, sus sacerdotes y sus profetas, y los varones de Judá y los moradores de Jerusalén. y me volvieron la cerviz y no el rostro. Y cuando los enseñaba desde temprano y sin cesar, no escucharon para recibir corrección. Antes pusieron sus abominaciones en la casa en la cual es invocado mi nombre, contaminándola, y edificaron lugares altos a Baal, los cuales están en el valle del hijo de Hinnom, para hacer pasar por fuego sus hijos y sus hijas a Moloc, lo cual no les mandé, ni me vino al pensamiento que hiciesen esta abominación para hacer pecar a Judá. Y con todo, ahora así dice Jehová Dios de Israel a esta ciudad, de la cual decís vosotros, entregada será en mano del rey de Babilonia a espada, a hambre y a pestilencia. He aquí que yo los reuniré de todas las tierras a las cuales los eché con mi furor, y con mi enojo e indignación grande, y los haré volver a este lugar, y los haré habitar seguramente, y me serán por pueblo, y yo seré a ellos por Dios. Y les daré un corazón y un camino para que me teman perpetuamente, para que tengan bien ellos y sus hijos después de ellos. Y haré con ellos pacto eterno, que no me volveré atrás de hacerles bien, y pondré mi temor en el corazón de ellos, para que no se aparten de mí. Y me alegraré con ellos haciéndoles bien, y los plantaré en esta tierra en verdad, de todo mi corazón y de toda mi alma. Porque así ha dicho Jehová, como traje sobre este pueblo todo este gran mal, así traeré sobre ellos todo el bien que acerca de ellos hablo. Y poseerán heredad en esta tierra de la cual vosotros decís, está desierta, sin hombres y sin animales, es entregada en manos de los caldeos. Heredades comprarán por dinero, y harán escritura y la sellarán, y pondrán testigos, en tierra de Benjamín y en los contornos de Jerusalén, y en las ciudades de Judá, y en las ciudades de las montañas, y en las ciudades de la Cefela, y en las ciudades del Negev, porque yo haré regresar sus cautivos, dice Jehová.
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3: Son las 5:11, temperatura 29 grados, humedad 79%.

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0: Son las 5:31.
1: Temperatura 29 grados. Humedad 79%.
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3: Capítulo 4. Amos, haced lo que es justo y recto con vuestros siervos, sabiendo que también vosotros tenéis un amo en los cielos. Perseverad en la oración, velando en ella con acción de gracias, orando también al mismo tiempo por nosotros, para que el Señor nos abra puerta para la palabra, a fin de dar a conocer el misterio de Cristo, por el cual también estoy preso, para que lo manifieste como debo hablar. Andad sabiamente para con los de afuera, redimiendo el tiempo. Sea vuestra palabra siempre con gracia, sazonada con sal, para que sepáis cómo debéis responder a cada uno. Todo lo que a mí se refiere os lo hará saber Tíquico, amado hermano y fiel ministro y consiervo en el Señor, el cual he enviado a vosotros para esto mismo, para que conozca lo que a vosotros se refiere y conforte vuestros corazones, con Onésimo, amado y fiel hermano, que es uno de vosotros. Todo lo que acá pasa os lo harán saber. Aristarco, mi compañero de prisiones, os saluda, y Marcos, el sobrino de Bernabé, acerca del cual habéis recibido mandamientos, si fuere a vosotros, recibidle. Y Jesús, llamado Justo, que son los únicos de la circuncisión que me ayudan en el reino de Dios y han sido para mí un consuelo. Os saluda Epafras, el cual es uno de vosotros, siervo de Cristo, siempre rogando encarecidamente por vosotros en sus oraciones, para que estéis firmes, perfectos y completos en todo lo que Dios quiere. Porque de él doy testimonio de que tiene gran solicitud por vosotros y por los que están en la Odisea y los que están en Hierápolis. Os saluda Lucas, el médico amado, y Demas. Saludad a los hermanos que están en la Odisea, y a Ninfas, y a la iglesia que está en su casa. Cuando esta carta haya sido leída entre vosotros, haced que también se lea en la iglesia de los laodicenses, y que la de la Odisea la leáis también vosotros. Decid a Arquipo, mira que cumplas el ministerio que recibiste en el Señor. La salutación de mi propia mano, de Pablo. Acordaos de mis prisiones. La gracia sea con vosotros. Amén.

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2: Son las 5 con 40 minutos. Temperatura 29 grados. Humedad 79%.

Tú eres el león de Judá, Señor Jesús. Tú reinas por todos los siglos.

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0: Son las 6:01. Temperatura 29 grados. Humedad 79%.
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3: Salmo 67. Dios tenga misericordia de nosotros y nos bendiga, haga resplandecer su rostro sobre nosotros, para que sea conocido en la tierra tu camino, en todas las naciones tu salvación. Te alaben los pueblos, oh Dios, todos los pueblos te alaben. Alégrense y gócense las naciones, porque juzgarás los pueblos con equidad y pastorearás las naciones en la tierra. Te alaben los pueblos, oh Dios, todos los pueblos te alaben. La tierra dará su fruto, nos bendecirá Dios, el Dios nuestro.

El Señor ha descendido sobre este lugar. Puedes sentir su presencia en medio de nuestras vidas. La nube de Dios está.

0: levanta tus manos y invádenos con tu presencia. Invádenos.
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0: Son las 6:32.
1: Temperatura 29 grados. Humedad 79%.
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3: Capítulo 2. Pero con respecto a la venida de nuestro Señor Jesucristo y nuestra reunión con Él, os rogamos, hermanos, que no os dejéis mover fácilmente de vuestro modo de pensar, ni os conturbéis, ni por espíritu ni por palabra, ni por carta como si fuera nuestra, en el sentido de que el día del Señor está cerca. Nadie os engañe en ninguna manera, porque no vendrá sin que antes venga la apostasía y se manifieste el hombre de pecado, el hijo de perdición, el cual se opone y se levanta contra todo lo que se llama Dios o es objeto de culto, tanto que se sienta en el templo de Dios como Dios, haciéndose pasar por Dios. ¿No os acordáis que cuando yo estaba todavía con vosotros os decía esto? Y ahora vosotros sabéis lo que lo detiene, a fin de que a su debido tiempo se manifieste. Porque ya está en acción el misterio de la iniquidad, solo que hay quien al presente lo detiene, hasta que él a su vez sea quitado de en medio. Y entonces se manifestará aquel inicuo a quien el Señor matará con el espíritu de su boca y destruirá con el resplandor de su venida, inicuo cuyo advenimiento es por obra de Satanás con gran poder y señales y prodigios mentirosos, y con todo engaño de iniquidad para los que se pierden por cuanto no recibieron el amor de la verdad para ser salvos. Por esto Dios les envía un poder engañoso para que crean la mentira, a fin de que sean condenados todos los que no creyeron a la verdad, sino que se complacieron en la injusticia. Pero nosotros debemos dar siempre gracias a Dios respecto a vosotros, hermanos amados por el Señor, de que Dios os haya escogido desde el principio para salvación mediante la santificación por el Espíritu y la fe en la verdad, a lo cual os llamó mediante nuestro Evangelio para alcanzar la gloria de nuestro Señor Jesucristo. Así que, hermanos, estad firmes y retened la doctrina que habéis aprendido, sea por palabra o por carta nuestra. Y el mismo Jesucristo, Señor nuestro y Dios nuestro Padre, el cual nos amó y nos dio consolación eterna y buena esperanza por gracia, conforte vuestros corazones y os confirme en toda buena palabra y obra.

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2: Son las 6:39, temperatura 29 grados, humedad 79%.

nuevo pacto, ministros del Espíritu, llamados a oficiar delante de su presencia, llamados a estar en el lugar santísimo, celebrando a su nombre. Aunque otros canten para otros dioses, nosotros cantaremos para Jehová.

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0: Son las 6:59.
1: Temperatura 29 grados. Humedad 79%.
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Capítulo 2. Determinó pues Salomón edificar casa al nombre de Jehová, y casa para su reino. Y designó Salomón 70,000 hombres que llevasen cargas, y 80,000 hombres que cortasen en los montes, y 3,600 que los vigilasen. Y envió a decir Salomón a Hiram, rey de Tiro, «Haz conmigo como hiciste con David mi padre, enviándole cedros para que edificara para sí casa en que morase. He aquí yo tengo que edificar casa al nombre de Jehová mi Dios, para consagrársela, para quemar incienso aromático delante de él, y para la colocación continua de los panes de la proposición, y para holocaustos a mañana y tarde, en los días de reposo, nuevas lunas y festividades de Jehová nuestro Dios, lo cual ha de ser perpetuo en Israel. Y la casa que tengo que edificar ha de ser grande, porque el Dios nuestro es grande sobre todos los dioses. Mas ¿quién será capaz de edificarle casa, siendo que los cielos y los cielos de los cielos no pueden contenerlo? ¿Quién pues soy yo para que le edifique casa, sino tan solo para quemar incienso delante de él? Envíame pues ahora un hombre hábil que sepa trabajar en oro, en plata, en bronce, en hierro, en púrpura, en grana y en azul, y que sepa esculpir con los maestros que están conmigo en Judá y en Jerusalén, los cuales dispuso mi padre. Envíame también madera de Líbano, cedro, ciprés y sándalo, porque yo sé que tus siervos saben cortar madera en el Líbano, y he aquí mis siervos irán con los tuyos para que me preparen mucha madera, porque la casa que tengo que edificar ha de ser grande y portentosa. Y he aquí para los trabajadores tus siervos, cortadores de madera, he dado 20,000 coros de trigo en grano, 20,000 coros de cebada, 20,000 batos de vino y 20,000 batos de aceite. Entonces Hiram, rey de Tiro, respondió por escrito que envió a Salomón, «Porque Jehová amó a su pueblo, te ha puesto por rey sobre ellos». Además decía Hiram, «Bendito sea Jehová el Dios de Israel, que hizo los cielos y la tierra, y que dio al rey David un hijo sabio, entendido, cuerdo y prudente, que edifique casa a Jehová y casa para su reino. Yo pues te he enviado un hombre hábil y entendido, Hiram Abi, hijo de una mujer de las hijas de Dan, mas su padre fue de Tiro, el cual sabe trabajar en oro, plata, bronce y hierro, en piedra y en madera, en púrpura y en azul, en lino y en carmesí. Asimismo sabe esculpir toda clase de figuras y sacar toda forma de diseño que se le pida con tus hombres peritos y con los de mi señor David, tu padre. Ahora pues, envíe mi señor a sus siervos el trigo y cebada y aceite y vino que ha dicho, y nosotros cortaremos en el Líbano la madera que necesites y te la traeremos en balsas por el mar hasta Jope, y tú la harás llevar hasta Jerusalén. Y contó Salomón todos los hombres extranjeros que había en la tierra de Israel, después de haberlos ya contado David su padre, y fueron hallados 153,600. Y señaló de ellos 70,000 para llevar cargas, y 80,000 canteros en la montaña, y 3,600 por capataces para hacer trabajar al pueblo.

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2: Son las 7 y 10 minutos, temperatura 29 grados, humedad 79%.

0: La epístola del apóstol San Pablo a los Romanos. Capítulo 1. Pablo, siervo de Jesucristo, llamado a ser apóstol, apartado para el evangelio de Dios, que él había prometido antes por sus profetas en las santas escrituras, acerca de su Hijo, nuestro Señor Jesucristo, que era del linaje de David según la carne, que fue declarado Hijo de Dios con poder según el Espíritu de santidad, por la resurrección de entre los muertos, y por quien recibimos la gracia y el apostolado para la obediencia a la fe en todas las naciones por amor de su nombre, entre las cuales estáis también vosotros, llamados a ser de Jesucristo. A todos los que estáis en Roma, amados de Dios, llamados a ser santos, gracia y paz a vosotros de Dios nuestro Padre y del Señor Jesucristo. Primeramente doy gracias a mi Dios mediante Jesucristo con respecto a todos vosotros, de que vuestra fe se divulga por todo el mundo. Porque testigo me es Dios, a quien sirvo en mi espíritu en el evangelio de su Hijo, de que sin cesar hago mención de vosotros siempre en mis oraciones, rogando que de alguna manera tenga al fin, por la voluntad de Dios, un próspero viaje para ir a vosotros. Porque deseo veros para comunicaros algún don espiritual, a fin de que seáis confirmados, esto es, para ser mutuamente confortados por la fe que nos es común a vosotros y a mí. Pero no quiero, hermanos, que ignoréis que muchas veces me he propuesto ir a vosotros, pero hasta ahora he sido estorbado, para tener también entre vosotros algún fruto como entre los demás gentiles. A griegos y a no griegos, a sabios y a no sabios soy deudor. Así que, en cuanto a mí, pronto estoy a anunciaros el evangelio también a vosotros que estáis en Roma. Porque no me avergüenzo del evangelio, porque es poder de Dios para salvación a todo aquel que cree, al judío primeramente y también al griego. Porque en el evangelio la justicia de Dios se revela por fe y para fe, como está escrito, mas el justo por la fe vivirá. Porque la ira de Dios se revela desde el cielo contra toda impiedad e injusticia de los hombres que detienen con injusticia la verdad. Porque lo que de Dios se conoce les es manifiesto, pues Dios se lo manifestó. Porque las cosas invisibles de Él, su eterno poder y deidad, se hacen claramente visibles desde la creación del mundo, siendo entendidas por medio de las cosas hechas, de modo que no tienen excusa. Pues habiendo conocido a Dios, no le glorificaron como a Dios, ni le dieron gracias, sino que se envanecieron en sus razonamientos, y su necio corazón fue entenebrecido. Profesando ser sabios, se hicieron necios, y cambiaron la gloria del Dios incorruptible en semejanza de imagen de hombre corruptible, de aves, de cuadrúpedos y de reptiles. Por lo cual también Dios los entregó a la inmundicia, en las concupiscencias de sus corazones, de modo que deshonraron entre sí sus propios cuerpos, ya que cambiaron la verdad de Dios por la mentira, honrando y dando culto a las criaturas antes que al Creador, el cual es bendito por los siglos. Amén. Por esto Dios los entregó a pasiones vergonzosas, pues aún sus mujeres cambiaron el uso natural por el que es contra naturaleza, y de igual modo también los hombres, dejando el uso natural de la mujer, se encendieron en su lascivia unos con otros, cometiendo hechos vergonzosos hombres con hombres, y recibiendo en sí mismos la retribución debida a su extravío. Y como ellos no aprobaron tener en cuenta a Dios, Dios los entregó a una mente reprobada, para hacer cosas que no convienen, estando atestados de toda injusticia, fornicación, perversidad, avaricia, maldad, llenos de envidia, homicidios, contiendas, engaños y malignidades, murmuradores, detractores, aborrecedores de Dios, injuriosos, soberbios, altivos, inventores de males, desobedientes a los padres, necios, desleales, sin afecto natural, implacables, sin misericordia, quienes habiendo entendido el juicio de Dios, que los que practican tales cosas son dignos de muerte, no solo las hacen, sino que también se complacen con los que las practican.
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3: Son las 7:38. Temperatura 29 grados. Humedad 79%.
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alcaldía de Reino Santa Maulipas. La paz de Cristo sea con nosotros. Muy buenos días, sur del Valle de Texas. Muy, pero muy buenos días. La paz de Cristo sea con cada uno de nosotros. Usted, amigo, amiga, que nos escucha en la radio, usted que nos está observando a través del Facebook Live, usted que está a través de la www.palabrasdevidaeternaradio.com. La paz de Cristo sea con cada uno de nosotros. Muy buenos días, familia. Dios les bendiga a todos en Fort Worth, Texas, Port Arthur, Texas, Houston, el Valle de Texas. ¡Paz de Cristo!

Dios les bendiga a todos allá en la escalera Gilita, hermana Esther Beáis. Muy buenos días, familia, paz de Cristo. Muy buenos días a todos los que nos escuchan allá en las Tinajas. Hermana Moni, hermano Alfonso, toda la familia pastoral, bendiciones. Puerto Belén. Muy buenos días, Pastor Miguel. Hermana Moni, muy buenos días. A todos los que ya estamos conectados, a los que nos estamos enlazando, a toda la iglesia Palabras de Vida Eterna Radio. Muy buenos días, hermana Lupita Olmedo, paz de Cristo. Hermana Kelly. Pastor Scott Walter, paz de Cristo. Haze of the Christ. Recuerda que somos ministerios, palabras de vida eterna. Somos una familia que le cree a Dios, llenos del Espíritu Santo. Estás en la oración de la mañana.

0: esta hermosa mañana damos la bienvenida a todos los que nos escuchan en su automóvil, en la pecera, en el taxi, a los que están en su trabajo, en su negocio, en su taller. Dios les bendiga a todos, familia. Un fuerte abrazo, familia, para todos los que nos escuchan, para todos los que van a conectarse y a todos los que van a compartir la oración de la mañana. Te saludo a tu amigo y tu servidor, el pastor Edgar Rivas, desde los estudios de Radio Palabras de Vida Eterna, Reynosa. Enviamos un fuerte abrazo a toda la familia Palabras de Vida Eterna, aquí en la ciudad de Reynosa, hermana Meli Colín. Fuerte abrazo también para nuestra hermana Marilí Carmen, para sus pequeñas que ya están ahí dando clases, a todos los niños que vamos a instruir, a todos los niños, a estas generaciones que se están preparando. Muy buenos días, Pastor Erlindo, Radio Levitas México, 94.1 FM, La Escalera Gilitla. A nuestra hermana Herminia, un fuerte abrazo en oración por su papá, pastor, y por su mamá. Que Dios les bendiga. Fuerte abrazo para mi amada esposa, mi compañera de guerra, mi ayuda idónea, mi esposa Ofelia. Para mis hijos que andan en su escuela y mis hijas que van a su trabajo. De Cristo, Iglesia Fútbol Texas presentes. Columnas de este ministerio, Palabras de Vida Eterna, hermana Rosy Magaña y mi amado hermano Jesús Ríos. Fuerte abrazo hasta California con nuestra hermana Berta Gras, con nuestro pastor José Beltrán. Bueno, y también a toda la congregación Palabras de Vida Eterna que escuchan casita, que escuchan su trabajo. Gracias sublime, dice esta alabanza.
1: Gracias sublime es, perfecto es tu amor.
0: ¿Cuántos de nosotros, usted que nos está escuchando allí a través de la radio, a través de las diferentes plataformas, nos ha costado sanar heridas? ¿Sabe? Una de las principales motivos o de las principales causas en que uno no puede crecer, desarrollar, y lo hemos tocado durante mucho, mucho tiempo ese tema, son las heridas de la niñez, las heridas de nuestra juventud, las heridas que se adquieren en el caminar de esta vida. Pero una de las peores heridas es el fracaso. El fracaso donde muchas de las veces cuesta levantarse. Pareciera que el fracaso puede más que las armas del enemigo. El fracaso es algo que cuando uno comete un error y uno deja truncado de alguna manera los proyectos, los sueños, las esperanzas se van desvaneciendo. Vienen a causar un desánimo totalmente casi irreparable. Quiero compartir con ustedes un poquito solamente de eso para entrar a la oración de la mañana. ¿Sí? Es como nosotros de alguna manera vamos creciendo con heridas, vamos creciendo con daños familiares, daños personales. Y de alguna manera eso conlleva a que en el crecimiento o desarrollo ético y familiar, así como personal, no resulten las cosas. Yo le recomiendo que no se vaya. Siempre va a ser una recomendación que no se vaya. Si Dios le da la oportunidad de estar en este ministerio, caminamos con propósito, caminamos con dirección. Ojalá yo pudiera repartirme así en la iglesia, en mi casa, en mis funciones laborales, en el ministerio de la radio. ojalá yo pudiera hacer todo eso, pero llega un momento en que mi cuerpo se cansa, llega un momento en que mi cuerpo me demanda, y es un poquito complicado para mí hacer todas las funciones, pero de eso quiero hablarles. En el día de ayer empezaba a darle mantenimiento aquí a las instalaciones, a pintar afuera, a barrer, a quitarle la hierbita, de alguna manera darle mantenimiento a los equipos, a limpiar las mesas, a limpiar micrófonos, y yo por dentro decía, yo me siento bien cansado, yo me siento fatigado, y algunos hermanos me veían, pastor, Dios lo bendiga, y así, y me decían, hombre, ¿cómo quisiera a veces ser como usted? Y yo así, wow, o sea, no sé qué ven en mí, ¿sí? Que los motiva a decir, ser como yo. Yo le decía, pues, ¿qué problemas tienes que quisiera ser como yo? No, pues mire, estoy pasando problemas, falta de trabajo, hay un poco de escasez en mi casa, ore por mí, estoy enfermo. Y yo entre mí le decía, Señor, esa es tu gracia, que ya no me ven a mí, sino te ven a ti. Que no te cansas de escucharnos, no te cansas de esperarnos, no te cansas de perdonarnos, y todo lo que ellos pueden ver es a ti, Señor. Y es aquí donde nosotros podemos de alguna manera reflejar, iglesia, usted, amigo, amiga que nos escucha,

nos ven firmes, nos ven convincentes, ven ciertas características que ellos no pueden ver en nosotros, que ellos no se pueden ver en sí mismos. Entonces nosotros vemos que ya no es mi vida la que está funcionando, sino la gracia de Dios en mi vida. ¿Alguien puede darle gloria a Dios? ¿Sabe? Escudriñando la palabra de Dios, es una de las biografías que me gusta mucho leer, como es el libro de Samuel. Las características de Eli, las características del profeta Samuel. A muchos paz de Cristo. Hermana Nora Hernández, muy buenos días. Oregón, paz de Cristo, Oregón. Paz de Cristo, hermana de la Mateo Reynosa, Tamaulipas. Hermano Wilberto Sánchez, paz de Cristo, Washington y California, muy buenos días. Todos columnas de este ministerio. Y bueno, continúo con esto porque quiero entrar a la oración. Quiero entrar a la oración con usted. Allá en la primera carta de Samuel, capítulo 3, versículo 1 al versículo 3. Paz de Cristo, hermano Luis Antonio Gómez Escobar, allá en Guatemala presente. ¿Dónde está Honduras? Ébano, ¿dónde estamos, Ébano? Honduras, ¿dónde estamos? Paz de Cristo, Guatemala. Y bueno, lo que yo puedo escudriñar cuando leo la palabra es que como Elí era el sumo sacerdote. Mire, les puedo tocar muchos ángulos de esto, pero quiero enfocarme en los daños internos que hay, en los daños o las fracturas internas que tenemos. Paz de Cristo, nuestros directores de radio, hermana Juanita Treviño, Armando, Endy, Sergio, muy buenos días, familia. San Juan, Texas, presentes en la oración de la mañana. Los amamos, familia, y los extrañamos. Alma Lidia Rosales, paz de Cristo, San Juan, Colorado, Oaxaca. Y bueno, entro de lleno en el tema, iglesia. Quiero que usted me acompañe a la primera carta de Samuel, capítulo 3. Si usted no tiene la oportunidad de poder de alguna manera ver la Biblia, escúchenos por favor. Solamente vamos a leer del versículo 1 al versículo 3. Okay, me quito de aquí. Y dice la palabra de Dios, en el nombre de Cristo Jesús, para la gloria de nuestro Dios Padre. El joven Samuel ministraba a Jehová en presencia de Elí. Escuche bien, el joven Samuel ministraba a Jehová en presencia de Elí. Y la palabra de Jehová escaseaba en aquellos días. No había visión con frecuencia. Y aconteció que un día, estando Elí acostado en su aposento, cuando sus ojos comenzaban a oscurecerse, de modo que no podía ver, Samuel, escuche bien este versículo. Samuel estaba durmiendo en el templo de Jehová, donde estaba el arca de Dios, y antes que la lámpara de Dios fuese apagada. Ahí me voy a quedar. Ahí me voy a detener. El único que podía entrar en el lugar santísimo era el sumo sacerdote. Porque dice que tenía que entrar preparado. Pero tan deteriorado se ve el altar ahí. Tan deteriorado, dice que escaseaba la palabra. Ya no había visión constante. Los hijos del pastor, los hijos del ministro, los hijos del sumo sacerdote que era Elí en ese momento, eran un total desorden. Y el lugar santísimo lo había convertido en una habitación, en una recámara para el profeta Samuel. Dice que era muy joven. Y usted sabe que un joven no podía ministrar la presencia de Dios, no podía entrar al lugar santísimo. Se necesitaba
cierto tipo de edad se necesitaba...

una madurez, se necesitaba mucha responsabilidad. Pero cuando el líder está corrompido, cuando el líder de alguna manera no anda bien, hay una herida interna dentro de la iglesia. Muchos pueden llegar con muchas fuerzas, muchos pueden llegar bien consagrados, pueden llegar con mucha oración, mucho ayuno, con mucha lectura, conocimiento, revelación, sueños, con los dones. Pero cuando hay, eso se puede fracturar. Dice la palabra de Dios, usted sigue leyendo en el capítulo 2, que vino uno de los consejeros a Elí, le dijo: Elí, mira toda esta situación que está pasando. Hay una fractura aquí adentro y el pueblo se está dando cuenta porque hay heridas internas. La gente se está desanimando por las conductas. Entonces el problema no era el cuerpo, sino lo interno. Dice que la luz estaba apagando en la iglesia. La luz estaba... ¿Está conmigo? No se vaya, por favor. Hoy son de las pocas veces que yo le voy a suplicar que no se vaya. Esto es totalmente crucial en la vida de todo creyente, de todo cristiano, y aún de los que van a oír por primera vez la palabra. Si no le quiere dar like a la página hoy, no se la dé. No le voy a pedir que le dé like ni que la comparta. Pero sí que escuche este mensaje. Es crucial para nosotros. Estamos yendo a veces a la iglesia y estamos dañados. El Señor nos perdona, pero nos cuesta perdonar. El Señor se olvida de nuestro pasado, pero nosotros recordamos todavía el nuestro. ¿Cómo es posible al que hemos ofendido, al que hemos dañado, al que hemos vituperado, al que negamos durante mucho tiempo? Hoy todo es nuevo para mí. Yo te veo, yo te amo, yo te perdono, yo te restauro. Que el Señor nos esté diciendo todas estas cosas maravillosas. ¿Está conmigo? Y que nosotros aún permanezcamos con esas heridas. Que no permitamos que el Señor sane, es que nos van a dañar y que van a hacer que se apague esa luz en nosotros. Antes éramos llamas y ahora estamos aventando puro humo, donde se está apagando nuestra luz. Iglesia, estamos a un paso del rapto de la iglesia. Paz de Cristo, Honduras. Un fuerte abrazo, hermana Adel, mi hermano Jorge, hermana Edith, pastores, Jesús, Etelvina, hermana Miriam. Los amamos, familia. Muy buenos días. Y quiero que usted aperciba todo esto. A veces tenemos pláticas como pastores, como ministros o como iglesia, y decimos: no, es que mira, a mí todo esto como que no me está pareciendo, como que yo no me llevo muy bien con él, como que yo no puedo trabajar con él o yo no puedo trabajar con ella. Son heridas que tienes dentro. Y no nos estamos apercibiendo. No nos estamos apercibiendo del dolor, del desangrado, de la herida que nos está matando lentamente. Y en su momento, cuando nosotros necesitemos aplicar nuestra fe al proceso, a la dificultad que estamos viviendo, no lo vamos a poder lograr porque nos van a faltar las fuerzas. Paz de Cristo, hermana Marilí, muy buenos días. Un fuerte abrazo a todos los que están en la radio. Nos van a faltar las fuerzas. La fe necesita estar bien activada, necesita estar bien ejercitada. Y sabe, esos son los daños que estaba sufriendo en la época de Elí. Voy a dar solamente tres ejemplos, porque quiero entrar hoy a una oración muy profunda con ustedes. Yo ayer estaba dándole mantenimiento aquí a la radio, y porque la lluvia, el sol, deterioró la pintura y había un poquito de hierba allí en la jardinera. Y yo decía: no me gusta ver a esto así, no me gusta. Pero no me daba el tiempo. Y cuando me tenía el tiempo, me recostaba o me sentaba a descansar un momento. O simplemente despejaba mi mente, quería despejar mi mente. Y ayer le dije a mi esposa. Fuimos a dar el discipulado en la mañana en la iglesia de 9 a 11,
a las 11:15 me fui a predicar al centro de rehabilitación.

las 12:30 me voy por mis hijos a la escuela, a la 1:00 llego a la casa, le digo, vamos a comer, prendimos un momento el televisor y después le dije, sabes que me voy a acostar un rato porque tengo que ir a pintar, tengo que ir a hacer esto, tengo que hacer el otro. Y a veces creemos, el pastor, ¿qué es que estará haciendo? ¿Por qué no estará en la radio? Hay muchas cosas que tengo que hacer. Pero yo decía, no puedo permitir que esto me siga pasando. Tengo que tener una presentación allá afuera. Pero el sol me estaba dando todo lo que, así bien fuerte que estaba el sol. Y de repente entro y en la cocina faltaba un poco de pintura. Dije, afuera se va a empezar a ver bien, pero por dentro está sucio. Y comencé a pintar también lo que es la cocina de aquí, de las instalaciones. Viene mi esposa y vamos a hacer algunas diligencias, algunas cosas con nuestros hijos. Y cuando regreso le digo, dame media hora para terminar esto. Y estaba una alabanza que se llama Dios lo hará otra vez. Yo le dije, Señor, vuelve a hacerlo conmigo. Hazlo otra vez conmigo. Perfecto es tu amor. Tomaste mi lugar. A lo mejor usted no se dé cuenta, pero hay heridas que nos han hecho y que las personas ni siquiera se dan cuenta. Hay heridas que nosotros hemos causado y que ni siquiera nos damos cuenta hasta que esto se agrava, hasta que nos sentimos débiles. Y dice la palabra de Dios que la palabra escaseaba en los tiempos de Elí. Cuando empieza a escasear en nuestras vidas, lo único que puede traer es una enfermedad interna. Dice la palabra de Dios que nosotros somos luz, pero cuando dejamos de alumbrar, y es porque se está apagando nuestra luz. Fuera podemos sonreír, pero por dentro estamos tristes. Por fuera podemos de alguna manera reflejar una fuerza, pero por dentro estamos débiles.

Yo le decía al Señor, yo quiero volver a sentir tu presencia cuando escucho las alabanzas, porque siento que algo me falta. Para los que escuchan la radio, anoche estábamos clamando, no salí en las redes sociales, pero en la radio decía clamen. Clamen porque hay algo que se está fracturando dentro de las iglesias. Está escaseando la palabra. Si ustedes se están dando cuenta, hay muchos lugares donde está escaseando la palabra. Ya el pastor ya no tiene la misma luz, ya no tiene la misma gracia. Y no nos damos cuenta que ahí hay una fractura, que hay una herida. Y en vez de repararlo, lo que hacemos es movernos, irnos. Ya no sentimos nada. Hay que reparar. Hay que reparar heridas. Dice la palabra de Dios que vino palabra de Jehová a Samuel. Imagínense, Samuel se estaba durmiendo. Ahí era su recámara, en el lugar santísimo. Un lugar que solamente era para ministrar la presencia de Dios, lo ocupaban para dormir. La iglesia que se utiliza para adorar, muchos lo utilizan para dormirse, muchos lo utilizan solamente para salir molestos, para contender, para pelear. Hay fracturas internas.

0: lugar de que debería de ser de sanidad, de restauración, se utiliza solamente para quejarse, para dividir. Dice la palabra de Dios en el libro de Lucas.
1: Gracias sublimes.
0: Capítulo 8.
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0: Que había una mujer que padecía flujo de sangre.
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0: Y dice que esa mujer cuando vino, vino a Jesús porque su dinero no pudo ayudarla. Ni los mejores doctores pudieron ayudarla. Ni sus familiares pudieron ayudarla. Nada de lo que hizo humanamente pudo ayudarla. Tuvo que buscar ayuda divina, tuvo que buscar la ayuda de Jesús. Y dice que ni siquiera oró, dice que ni siquiera ella clamó, ni siquiera le dijo: Señor, sáname. No, ella solamente vino. Vino humillada y dice que postrada encontró su milagro.

postrados vamos a volver a reencontrarnos, vamos a volver a sanarnos. Con aquel que nos perdonó, con aquel que nos ha limpiado las heridas. Nuestro Señor y Salvador.

esta mañana pidamos que nos renueve el Señor. Si usted ve a su pastor, si usted ve a su líder, de alguna manera que trata de hacer bien las cosas, no por eso quiere decir que esté bien. Puede llevar heridas internas que lo estén desangrando. Hay un pasaje bíblico en Primera de Reyes, capítulo 22. Dice que Acab y Josafat uno era rey de Israel, Acab, y Josafat el rey de Judá. Dice que cuando iban a la guerra, dice que le dijo: vístete tú y yo me voy a disfrazar. Los que conocen esta historia saben que Acab iba disfrazado como cualquier otro guerrero, pero dice que la guerra arreciaba y que un arquero lanzó una flecha al azar, y en una de las agrieturas, en una de las coyunturas de esa armadura, dice que entró esa flecha, entró ese dardo, y dice que lo hirió. Y aunque él se iba desangrando y la sangre iba cayendo por abajo del carruaje, dice que les dije a todos: ayúdenme a mantenerme de pie, que no me vean, que no me vean que voy herido. A veces así caminamos, que no nos vean que vamos heridos y que luego reflejar fuerzas cuando

sinceridad es una de las prédicas que el pastor Beltrán ha estado diciendo muchos días. Tal vez usted vaya manejando, tal vez usted esté en su trabajo, donde quiera que usted esté. Muchos, porque somos pastores, nos pueden decir: pastor, ore por mí, pastor, puede hacer esto, pastor, puede venir, pastor, esto. Y nosotros tenemos que hacerlo, pero no, nunca replicamos nuestro cansancio, nuestro dolor. Y si usted es de las personas que le habla al pastor, es correcto, porque usted le está diciendo que está débil, que usted necesita que alguien lo fortalezca, que usted necesita que alguien le dé un consejo para salir adelante, que usted necesita la dirección para poder hacer las cosas bien. Pero si usted trae heridas internas, usted trae heridas debajo de esas vestiduras, de esa vestidura,

Así es que esta mañana vayamos a los pies de Cristo, a que cierres herida, a que sanes de herida.

0: A lo mejor las personas que están a nuestro alrededor no entienden, pero nosotros que estamos seguidos, vayamos a los pies de Cristo. Tocamos ese borde. Acerquémonos con esa seguridad que Él nos va a ayudar. Y juntos decimos esta mañana muy, pero muy buenos días, Espíritu Santo. Ruaja Kodesh. Muy, pero muy buenos días. Jesucristo, mi Señor, mi Salvador. Yeshua HaMashiach. Muy, pero muy buenos días. Mi Dios, mi Padre, Todopoderoso. Yahweh Nisi, Yahweh Rafa, Yahweh Yireh, Yahweh Shabaoth, Yahweh Shalom. Yahweh Shama.
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0: El Ión, el Roí, Adonai y Chadai.
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0: Jehová de los ejércitos.
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0: Padre, venimos confiadamente a tu trono de gracia, tu trono de misericordia.

0: Perdónanos, Señor, las heridas que hemos causado. Perdónanos, Señor, las heridas que hemos hecho, Señor. Pero también sana las que nosotros traemos, Señor. Sana las heridas, Padre, que no hemos podido cerrar. El dolor por una pérdida, Señor. El dolor, Señor, por errores que hemos cometido, Señor, en nuestro caminar. Por las decisiones equivocadas que a veces tomamos. Por los tropiezos, por los fracasos que hemos tenido. Perdónanos. Perdónanos, Señor, esta mañana. Por todo pecado que hemos cometido, de palabra, de obra, de omisión. Perdónanos, Señor. Hemos cometido errores, hemos cometido, Señor, muchos errores. Y hoy reconocemos, Padre, delante de ti, como cada mañana, muchos de esos errores, Señor, han traído heridas internas. Y no solamente nosotros, sino también en las personas que nos rodean.
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0: Esta mañana, Señor, te pedimos y te rogamos.
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0: Que nos perdones, Señor, las decepciones que muchas personas se han llevado de nosotros. Que nos perdones, Señor, los males que hemos causado con nuestras actitudes. Señor, cuando no hemos podido ayudar a esas personas que han pedido ayuda, Padre, perdónanos. Tal vez ellos no lo entendieron en ese momento y quedaron lastimados, decepcionados. Pero hay cosas que no están a nuestro alcance, Señor. Pero hoy te pedimos que intervengas en nuestras cosas, Señor, que tenemos. En las circunstancias que vivimos. Que intervengas en nuestras decisiones que tomamos y en las que no pudimos tomar.
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0: Padre, permítenos que sigamos encendidos, que seamos luz. Que no se apague nuestra luz, Señor, que no se apague nuestra luz.
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0: Llénanos de nuevo aceite, Señor.
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0: Que se mantenga encendida nuestra lámpara. Nos escogiste a nosotros para hacer luz en la iglesia, para hacer luz en nuestro hogar, para hacer luz en este ministerio, Señor, no me dejes apagar. No sueltes.
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0: Nos vuelven a sentir, Señor, ese mismo.

0: desciende sobre nosotros, desciende sobre este pueblo. Desciende sobre cada uno de nosotros, Padre. Muchos están en otros países, pero tu presencia es omnisciente y omnipresente. Eres nuestro Dios omnipotente, Padre. Enciende nuevamente nuestras lámparas. Aviva en nosotros ese fuego de la fe, Señor. Renueva en nosotros fuerzas, renueva en nosotros, Señor, esa fe.
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0: Que tu palabra en nuestra boca siga teniendo efecto, poder, autoridad. No apartes de nosotros tu Santo Espíritu.

aceite nuevo en mis hijos, Señor, en mis hijas. Fortaléceles ahí donde están, Señor, que no contaminen sus oídos, su vista, sus principios y valores en su trabajo, que sean genuinas e íntegras en tu presencia. Guarda a mis hijos en su escuela, Señor. Guarda sus oídos, sus ojos, sus conductas, su testimonio, su comportamiento. Guarda la iglesia, Padre, guarda la iglesia. En sus trabajos, en sus labores, en sus actividades. Que no descuidemos nuestra salvación, sino que continuamente la estemos alimentando, nutriendo, Señor, fortaleciendo.

Sí, Padre, este pueblo, Padre, que está aquí reunido. En las diferentes radios, en las diferentes plataformas, en los diferentes medios. Señor, abre tus cielos, Señor, abre tus cielos a nuestro favor. Fortalécenos, Padre, fortalécenos. Pero sánanos, Señor, esas heridas internas. Esas heridas que no se ven, pero que están, Señor, debilitando nuestra fe. Esas heridas, Señor, que vienen, Señor, de nuestra niñez, juventud.

No queremos fingir, Padre, que no estamos heridos, Señor. Porque usted sabe. Usted sabe nuestras debilidades. Usted sabe, Señor, las aflicciones internas. Las que no se demuestran, las que no se ven. Pero que usted conoce, porque usted es nuestro Hacedor, usted es nuestro Dios. Sana, Señor, sana nuestra mente, sana nuestro corazón. Sana nuestro espíritu. Detén todo sangrado interno, Señor. Todo aquello, Señor, que aún lastima, todo aquello que aún, Señor, causa lágrimas, que aún causa dolor, que aún causa frustración, sánanos. El dolor, Señor, por ver hijos, Señor, en drogas, en alcohol, hijos desaparecidos, hijos que están pasando procesos de fracaso, procesos, Señor, de decepciones. Esas heridas que se están causando, pero que no se ven. Que tu chequina que está cayendo, Señor, sane nuestras heridas. Por falta de trabajo, por economía, por salud, Padre. Esas heridas, Señor, que causan preocupación, que causan desánimo, que causan decepción. Esas heridas que debilitan, Padre, sánanos, ciérralos. Cicatrízalos, Señor, detén el sangrado. Cierra las heridas, Padre, sánanos. Ese cansancio interno que no se ve, Padre, pero

gracias, Señor, porque con eso nos va a bastar. Que no nos falte tu gracia, Señor. Para que tu poder se demuestre en nuestra debilidad. Padre, sánanos, sana las vistas, sana los oídos. Restaura, Señor, la vista de tu pueblo, Señor. Que no se pierda la visión. Que no se pierda la visión.

0: tus siervos, los pastores, apóstoles, profetas, maestros, evangelistas. Siervos tuyos, Padre, que has predestinado, Señor, en estos tiempos. Que están bajo guerra, que están bajo ataque, Señor. Tal vez muchos no lo van a entender.
1: Declárenlo, declárenlo, declárenlo.
0: Pero nosotros que sabemos cómo estamos internamente, Señor, te necesitamos.
1: Entiéndalo, entienda lo que está diciéndote el Señor.
0: La palabra dice que Él era la luz, Señor. La luz de Israel en aquel tiempo. Yo no quiero ser tinieblas en mi casa. No quiero ser tinieblas, Señor, en la iglesia. No quiero ser tinieblas para tu pueblo. Avívanos, Señor. Avívanos, Señor. Señor, ese fuego, Señor divino, Señor, encienda nuevamente las lámparas.

0: encienda nuestras lámparas, Señor. No importa, Señor, que nos oigan, no importa que nos vean, que clamamos, pero te clamamos a ti, Padre. No quiero aparentar que no pasa nada cuando sé que está pasando, Señor. Señor, aviva este ministerio, Señor. Que sigamos siendo, Señor, luz para todas las naciones. Tu palabra dice que Jexibah. Que sigamos siendo el Jexibah, Señor. Luz a las naciones.
1: Eres tan fuerte sobre mí.
0: Sigamos siendo lámparas encendidas, Señor, que alumbren hogares, familias. Que seamos puestos en lugares donde alumbremos, Padre. Que seamos luz para los vecinos, que seamos luz para nuestras familias. Señor, a todas las familias representadas, Señor, a través de estos medios. Que siempre llevemos esas buenas nuevas, Señor. Que sanen, que restauren, que reconcilien, que afirmen, Señor, a las vidas, las familias en tu reino.

que todo dardo, Señor, que logró cruzar la armadura, que nos hirió, Padre. Aquellas palabras que nos hirieron, aquellas palabras, Señor, que nos decepcionaron. Sánanos, Señor, sánanos. Aquellos tropiezos, aquellos fracasos. Aquellas pérdidas temporales, Señor. Aquellas fracturas. Sánanos, Señor, sánanos hoy. En el nombre de nuestro Señor y Salvador Jesucristo, Padre. Yo te presento toda petición, Señor, que hay dentro de esta radio. Toda petición que hay dentro de la iglesia. Y todas mis peticiones, Señor, dentro de mi hogar. Señor, que no solamente, Señor, como me hiciste ver la visión. Una pintura, Señor, va a tapar, Señor. Pero tu sangre nos va a limpiar. Tu sangre nos va a hacer cosas nuevas de nosotros. Sé ese samaritano que nos levante. Sé ese samaritano que nos lleve, Señor, a curar nuestras heridas. Sé usted, Señor, ese samaritano que nos toma entre sus brazos y nos lleva, Señor, a reparar, Señor, los daños que había en nosotros.

Espíritu Santo. Señor, en estos jóvenes, Señor, que hoy están pasando situaciones, donde dejaron de estudiar, donde dejaron de tener sueños, donde su esperanza se está desvaneciendo, Padre. Donde las circunstancias, Señor, por los lugares donde habitan, Padre, les hace ver que no tienen otra solución más que casarse, más que embarazarse, más que abandonar sus hogares, Señor. No los dejes caminar heridos, no los dejes caminar, Señor, desangrándose. Si no hay quien clame, si ellos no pueden clamar, nosotros clamamos. Por esos jóvenes, Señor, que hoy caminan sin rumbo, sin dirección. Por los jóvenes, Señor, que dejaron de sentir, Señor, esa alegría, ese gozo de estar en tu casa, de buscarte, de leer la palabra, de orar. Te clamamos porque vuelvan a ser, Señor, avivados.

0: aquellas madres, Señor, por aquellos padres que ven como sus hijos, Señor, van de tropiezo en tropiezo, de fracaso en fracaso. Jóvenes que abandonaron sus estudios, Señor, por casarse. Jóvenes que abandonaron sus estudios, Señor, porque salieron embarazadas. O porque les tocó, Señor, un esposo con vicios. Una esposa, Señor, con vicios. Señor, te rogamos que sanes desde la raíz, Señor. Desde lo profundo del corazón, aquellos corazones. Y que aquellas madres que sufren, aquellos padres que sufren porque sus hijos sufren violencia, golpes, insultos, menosprecios, amenazas.
1: Declárelo.
0: Sana, Señor, sana esta mañana esas heridas.
1: Declárelo.
0: En el nombre de nuestro Señor Jesucristo. Esas heridas internas, Padre, aquellos que estaban a punto, Señor, de atentar contra su propio cuerpo y hacerse heridas, de intentar, Señor, acabar, Señor, con su existencia en esta vida, que tenían, Señor, mentalidad de suicidio, de homicidio, estaban pasando por depresión o ansiedad.

Solo tú lo puedes hacer, Padre. Solo tú lo puedes hacer. Venimos, Señor. Venimos a pedirte que sanes esas heridas. Venimos a suplicarte, Señor, que esas heridas ya no tengan más efecto. Que se detenga el sangrado, Padre. Que se detenga ese sangrado, Señor. De aquellos adultos que aún, Señor, sufren las decepciones de su niñez, de su juventud. Que no pudieron levantarse de ese fracaso, que no pudieron levantarse de esa decepción. Vamos a suplicarte que ayudes, Señor, a aquellas personas que han tenido que endeudarse por los errores de sus hijos, por los errores de sus seres queridos. Y han tomado deuda, Señor, de aquellas personas a las que intentaron ayudar, pero que hoy fueron traicionados. Personas que están distanciadas de sus seres queridos por diferencias del pasado. Sánanos, Señor. Sánanos hoy.

de los que aún no ha superado su proceso, su fracaso, su tropiezo. Si usted aún trae amargura de la niñez o de heridas que ha adquirido durante su caminar por pérdidas de seres queridos, por separaciones, por divorcios, por falsas promesas donde solamente jugaron con sus emociones y sentimientos y no ha podido ser feliz en la vida, ven a Cristo esta mañana. Y como esa mujer, postrémonos ante Él.

cabrón, nosotros fuimos los que provocamos esa actitud. Los que estamos heridos venimos al doctor. Los que

victoria sobre nosotros. Si usted tiene necesidad, usted está enfermo, usted trae heridas, acérquese a Cristo, acérquese a Cristo. Llénese del Espíritu Santo. Solamente los enfermos, solamente los que estamos heridos, los que traemos heridas internas.

el nombre de Cristo Jesús, Padre, te rogamos por todo Guatemala. Te rogamos, Señor, por tu pueblo que clama en Honduras. Por tu pueblo que clama en El Salvador, en Ecuador, Nicaragua, Venezuela. Ese remanente que viene de ante ti, Padre. Espíritu Santo. En el nombre de nuestro Señor Jesucristo. Por ese pueblo que clama en la República de Chile, Puerto Rico, República de

0: India. Por tu remanente que está en Estados Unidos, Padre. Por todo este pueblo de México. Los que están en el campo, los que están, Señor, en mar adentro. Los que están en carreteras, hospitales, prisiones. Los que están en condición de calle. Nuestras autoridades, Señor, que están clamando ahí, Señor. Por todo trabajador y obrero, y todo pastor y ministro, anciano o diácono. Sánanos, Señor, te clamamos, sánanos. Señor, y pon tu llama en nosotros, Señor. Que no nos falte el aceite, que no nos falte, Señor, el fuego. No nos dejes apagar, no nos dejes apagar, Señor. En el nombre de Cristo Jesús. Queremos ser el Jexibá, Señor, de estos tiempos. Queremos seguir siendo luz a las naciones, luz a nuestros hogares, luz con nuestros hijos, luz en la iglesia.
1: Declárelo una y otra vez, por favor, declárelo.
0: En el nombre de Cristo Jesús. Señor, que la paz de nuestro Señor Jesucristo sea sobre Jerusalén. Que la paz de Yeshua Hashem Elohim Jafem sea sobre Israel.

hoy, Señor, está aquí delante de ti, Señor. Podamos, Señor, tener, Señor, esa paz en ti. Podamos tener, Señor, esa sanidad del corazón, esa sanidad del alma, Padre. Que podamos tener, Señor, en ti, Señor, esa seguridad y confianza de que hemos sido sanados, Señor. Bienvenidos bajo la sombra de tus alas en lo que pasa esta tribulación.

Con esto estamos listos, decimos ¡viva Jehová! ¡Viva Jesucristo!

0: siempre. Tú tienes el control. Tú tienes el control, Señor. ¿Cuántos sabemos que Dios tiene el control de todas las cosas? Yo creo que todos nosotros sabemos que Dios tiene el control. Pero como hijos clamamos, como hijos lloramos, necesitamos, pedimos, pero también conversamos. ¿Sabe? Antes de terminar con la oración esta mañana, solo quiero que usted se lleve este mensaje. Realmente no venía preparado para abrir micrófonos. No soy de las personas que me gusta venir en playera.
1: Bendeciré a Jehová que me aconseja y aún por las noches enseña mi conciencia.
0: Pero dije, Señor,
1: porque está mi diestra.
0: No voy a llevar una apariencia, no me voy a poner una camisa.
1: Yo no
0: voy a poner una corbata, no me voy a poner un saco, Señor. Cuando yo sé cómo me siento por dentro. Siempre he dicho que a veces tiene más fuerza un fracaso que un ataque del enemigo. Un ataque del enemigo lo reprendemos en el nombre de Jesús y sabemos que en ese momento queda inoperante, pero un fracaso. Un fracaso son las malas decisiones que a veces tomamos. Un fracaso son aquellas desilusiones de haber confiado en alguien y de salir decepcionado. Un fracaso es haber hecho todo para que tus hijos salgan adelante y de repente tomen decisiones en rumbos que no quisiste y que nunca quisiste que ellos tomaran. Un fracaso es haber dado toda una vida para que tus hijos salgan adelante y que de repente ellos digan, nada de eso me sirvió en la vida. Los estudios, el cuidado, el aconsejarlos, muchas veces se toma como un fracaso. Muchos de los fracasos que a veces tomamos es que sabemos que pudimos hacer cosas más por algún ser querido, más por alguien que amamos, y que de repente esa persona ya no está con nosotros. Son daños que pueden durar, si nosotros lo permitimos, pueden durar toda la vida. Hace algún tiempo, yo tenía unos amigos en la preparatoria. Es un caso muy sonado allá en Ébano, por allá del 2000. Y yo recuerdo con mucho cariño a aquel que fue mi compañero de escuela y fue amigo en su momento, mientras tuvo vida, Milton Saúl Azuara Banda. Era un joven que tenía todo. Sus papás, una posición económica, empresarios. En aquellos lugares ganaderos.

Lamentablemente la camioneta se volcó y todos murieron ahogados dentro de la cabina. Cuando tuve la oportunidad de hablar con su mamá, decía, ya no lo voy a volver a ver. Y algo que siempre le digo a mis hijos y a los jóvenes de la iglesia, es que los errores que nosotros como hijos cometemos no solamente nos van a lastimar a nosotros cuando fracasamos, cuando tropezamos, cuando las cosas no nos salen bien, sino que marcamos una herida muchas veces difícil de sanar en las personas que confían, que nos aman. Entonces, como pastor, tal vez usted no entendió la oración de esta mañana, pero se la voy a explicar. Muchas veces nosotros como pastores necesitamos no solamente tener un buen testimonio, sino también expresar que muchas de las veces también nos cansamos, salimos heridos. No es fácil ministrar 15, 30, 40, 50, 100, 200, 300 familias. No es fácil. Todos traen diferentes problemas, algunos similares, pero en diferentes circunstancias. Unos se lamentan porque no tienen clientes, otros porque no tienen trabajo, unos porque están enfermos, otros porque gozan de salud, pero no saben cómo llevar una vida. Y nosotros como pastores vamos conociendo la vida de toda la congregación y de muchos de los hermanos, de los vecinos. El sábado que estábamos nosotros en la preproclama de la iglesia y en la renovación de mis votos con mi amada, pasó el de la basura y dijo el joven, dice, hagan oración por nosotros. Así, así, hagan oración por nosotros. Yo lo pude ver con simplicidad y decir, bueno, pues sí, sí, voy a hacer oración por ustedes. Pero si yo pudiera entrar en el corazón de ese joven, ¿cuántos problemas trae ese joven? ¿Cuántas necesidades hay en su casa, en su vida personal? Los que son de Ébano tal vez recuerden aquel acontecimiento de los que les comento. Ahí murieron unas cuatitas. Ahí murieron muchas personas, muchos jóvenes, que tal vez muchos, digamos, tenían una vida por delante. Dos de ellos eran hijos únicos. Uno de ellos vivía en la Bermúdez, el otro en la Petrolera. Hijos únicos. A pesar de que han pasado más de casi 30 años, ese dolor puede sonar irreparable. Yo vi a las personas envejecer tan pronto, por tanto llorar, por tanto sufrir, por decir en qué fallé, por culparse de las decisiones de otras personas. Nosotros como pastores vamos, predicamos, hablamos con Dios, le decimos, Señor, el mensaje, y ya el Señor nos da el mensaje y nosotros lo preparamos. Pero cuando las personas no van, cuando las personas dejan de ir a la iglesia, cuando las personas dejan de orar, dejan de leer la palabra, no se dan cuenta que las heridas que traen se hacen más grandes, porque no hay nada que los sane, no hay nada que los cicatrice. Te voy a decir algo, en algún momento yo lo practiqué cuando yo era niño. Cuando mi mamá me decía, no andes descalzo porque te vas a cortar, y pues nosotros allá en mi rancho, en Ébano, es muy normal que un niño ande descalzo, aunque tenga tenis, zapatos, guaraches. O sea, es muy normal. Y mi papá tiene un taller de hojalatería y pintura. Y cuando mi mamá decía, no andes descalzo porque tu papá tiene láminas, tu papá hizo esto y te vas a cortar. Y no hacía caso y me cortaba. Entonces ya regresaba yo llorando allá con mi mamá. Y mi mamá, pues en aquel tiempo sí nos pegaba. No es para que digan, ay, ¿cómo no lo demandó? No, nos pegaba con el cable, con el cinto, con lo primero que encontrara, porque habíamos desobedecido. Lo que no era un problema se convirtió en un problema. Ahora ella tenía que gastar en

tenía que gastar en medicina, tenía que gastar en una, en coserme, y pero no me dejaba sin mi castigo. Paz de Cristo, hermana Marilú. Y usted le puede, usted se podía preguntar, ¿por qué nos platica todo esto, pastor? Porque las heridas las traíamos nosotros, pero el dolor lo traían nuestras madres.

podía dormir y mi mamá cuidaba de que yo me pudiera estar dormido, de que yo pudiera estar bien. Las decisiones, las malas decisiones, los errores que cometemos, muchas veces dejan marcadas las heridas. Hoy platicamos tal vez con nuestros hijos y decimos, no hombre, yo era bien travieso, era bien tremendo, pero nunca platicamos la preocupación que le dimos a nuestra mamá, a nuestro papá en ese momento. Si fuimos de esas personas que fuimos desobedientes, de esos niños o jóvenes desobedientes, y aún ya de viejos, y tenemos el privilegio, la virtud de tener a nuestra mamá, a nuestro papá, ¿sabes? Aún le tenemos aflicción y dolor porque nunca pudimos ser personas ordenadas, nunca pudimos ser personas obedientes, nunca pudimos salir adelante solos. Y esas preocupaciones aún siguen ahí, latentes. Son heridas que no hemos podido reparar por ser irresponsables. Nunca pierdes el control. Cuando los hijos toman decisiones a tan temprana edad, y le decimos, no te cases con ese, no te cases con esa, mira que tienes que ver bien, mira que tienes que conocerlo, y de repente se casan con, salen de la iglesia y se casan con un marihuano, se casan con un alcohólico, se casan con un mujeriego, y usted cree que ahí se detuvo todo. No, ¿dónde se queda el dolor? En los padres. Heridas que no se ven, pero que están ahí. Y después vemos cómo sufren las personas, cómo sufren los jóvenes, cómo sufren las hijas o los hijos, porque les tocó una mujer no muy madura o un hombre muy irresponsable. Y sufren ellos y sufren nosotros. Entonces llegamos, en algún momento llegamos a los pies de Cristo y decimos, Señor, sí, mira, yo traigo este problema, traigo una enfermedad, traigo una escasez, tengo esta situación, pero nunca confesamos las heridas que tenemos, las heridas que nosotros portamos. Muchos así como Samuel y muchos así como Elí utilizan el altar para dormirse, utilizan la iglesia como un lugar de descanso, pero no un lugar de adoración.

eso puede hacer que la lámpara se esté apagando. Eso puede hacer que se escasee la palabra. Sana las heridas. Ven a Cristo, entrégale tu vida. Dile cómo te sientes, dile cómo estás. Porque el rey Acab y el rey Josafat fueron a la guerra. Uno salió librado porque era tiempo de ir a la guerra, y otro que no tenía, era tiempo de ir a la guerra, salió herido. No podemos ir a la guerra heridos, porque nos podemos morir, porque nos podemos desangrar. En vez de ayudar, vamos a estorbar. No podemos ejercer un servicio si estamos heridos. Sana tus heridas, sana tu corazón. Y después retoma tu comisión. Recuerda que somos ministerios, palabras de vida eterna. Somos una familia que le cree a Dios. Una familia llena del Espíritu Santo. Que Dios te bendiga grandemente. Quiero mostrarte un anuncio. Y este es un llamado para el pastor Erlindo, pastor Miguel, pastor Alfonso. Y para todos los pastores de allá de Gilitla. Y todos los pastores de aquí de la ciudad de Reynosa. Sí, déjenme ver si por aquí lo tengo. Hay un anuncio para el mes de febrero. Y me encargaron que pudiera poder compartir esto. Y se los voy a compartir. Por ahí se los voy a publicar en dentro de mis redes, de las redes sociales que manejo. Vamos a ver si por aquí lo tengo. Vamos a ver. Dios les bendiga a todos los que estuvimos esta mañana en la oración de la mañana. Por aquí déjame ver qué estoy haciendo. No soy muy bueno para esto de manejar las redes sociales. Pero trato de hacerlo mejor para poder publicar. Próximamente vamos a tener... Estoy pidiéndole mucha dirección al Señor para poder de alguna manera tener conversaciones. Van a empezar a venir pastores nuevos. Van a empezar a ver más participantes aquí. Vamos a tomar la sala como un lugar de reunión, un lugar para poder hablar temas como estos, heridas internas, ver los diferentes ángulos. Mire, ¿qué es lo que le puede preocupar a una mujer? Los hijos, el hogar, el matrimonio. Al varón, ¿qué es lo que le puede preocupar? La economía, la casa, los pagos y muchas otras cosas. Y a los hijos, ¿qué les puede preocupar? La moda, los teléfonos, la tecnología. Muy pocos jóvenes hoy se preocupan realmente por la situación del hogar. Sí les puede afectar algunas cosas, pero no por eso quiere decir que ellos estén al tanto de la situación que se vive dentro de un hogar. Dios le bendiga, hermana Iris Pérez. No la había visto, hermana, por aquí. Están a través de Palabras de Vida Eterna. Ébano. Dios les bendiga, hermana Iris Pérez, hermana Juana Núñez. Muy buenos días. Y bueno, hay diferentes páginas donde yo no los puedo ver. Pero por aquí, miren, aquí están algunos. Es aquí más o menos por donde me baso. En ustedes, hermana Karina Luna, muy buenos días. Y quisiera que usted tuviéramos más presente esta circunstancia.
Sí, que las cosas que a veces nos pasan nos pueden afectar. ¿Para siempre o temporales? ¿O solamente momentáneas? Depende mucho de nosotros la actitud con que enfrentemos esta situación. ¿Sí? Termino de decirles, vamos a tener por aquí participaciones, vamos a ocupar ya la sala para poder sentarnos, platicar con pastores, vamos a tener invitados, vamos a tener invitadas para poder ver los diferentes ángulos, cómo vemos las circunstancias, cómo estamos recibiendo la palabra, ¿sí? De qué manera nosotros estamos aplicando la palabra que hemos aprendido, ¿sí? Muchas de las veces el pastor predica y al día siguiente se les olvidó la palabra. O en el momento la reciben, salen de la iglesia y ya no se acuerdan de lo que predicamos. Otros salen de la puerta de la iglesia y ya van pensando en otras cosas y la palabra que recibieron se perdió. Entonces debemos de tener, de saber qué tan reforzado tenemos nuestra área espiritual. Amén. Que Dios nos los bendiga, que la paz de Cristo sea con nosotros. Hoy tenemos servicio, si usted gusta venir a la congregación Palabras de Vida Eterna, estamos ubicados en Fraccionamiento Almendros, Circuito Gladiolas, calle Gladiolas 333, hoy a las 6:30 de la tarde, Día de Acción de Gracias. Que Dios les bendiga.

algún tiempo es tiempo de regresar. Si vienes herido, si vienes lastimado, si vienes decepcionado, deja que el Señor sane tus heridas. Que Dios les bendiga. Y juntos decimos, ¿quién vive, iglesia? Cristo es el que vive. Y a su nombre, gloria. Y a su pueblo, la victoria. Que Dios les bendiga, familia. Somos ministerios, palabras de vida eterna. Somos una familia que le cree a Dios, llenos del Espíritu Santo. Que Dios te bendiga. Nos vemos en el servicio, 6:30 de la tarde, Ciudad de Reynosa. Hoy estaremos transmitiendo el mensaje, así es que a través de Palabras de Vida Eterna, Reynosa 93.5 FM, a través de la página oficial. Que Dios les bendiga. Un fuerte abrazo a todos y a cada uno de ustedes. Ecuador, Dios los vive, hermana Juanita y casa. Hermana Juana Núñez, hermana Mariluz Luna. Hoy comenzamos a trabajar con nuestra hermana Victoria. Esa camioneta va a quedar hermosa. Que le bendiga, hermana Celia. Muy buenos días, Jalisco, y a todos los que estuvimos presentes. Si alguien se me pasó, discúlpenme. Que Dios les bendiga. Fuerte abrazo, hermana Rosy Magaña.

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0: Son las 10 con 29 minutos.
1: Temperatura 29 grados. Humedad 79%.
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0: aplauso al Señor fuerte. Aleluya.
1: Aleluya. Capítulo 4. Pero el Espíritu dice claramente que en los postreros tiempos algunos apostatarán de la fe, escuchando a espíritus engañadores y a doctrinas de demonios, por la hipocresía de mentirosos que, teniendo cauterizada la conciencia, prohibirán casarse y mandarán abstenerse de alimentos que Dios creó para que con acción de gracias participasen de ellos los creyentes y los que han conocido la verdad. Porque todo lo que Dios creó es bueno y nada es de desecharse si se toma con acción de gracias. Porque por la palabra de Dios y por la oración es santificado. Si esto enseñas a los hermanos, serás buen ministro de Jesucristo, nutrido con las palabras de la fe y de la buena doctrina que has seguido. Desecha las fábulas profanas y de viejas. Ejercítate para la piedad, porque el ejercicio corporal para poco es provechoso, pero la piedad para todo aprovecha, pues tiene promesa de esta vida presente y de la venidera. Palabra fiel es esta, y digna de ser recibida por todos. Que por esto mismo trabajamos y sufrimos oprobios, porque esperamos en el Dios viviente, que es el Salvador de todos los hombres, mayormente de los que creen. Esto manda y enseña. Ninguno tenga en poco tu juventud, sino sé ejemplo de los creyentes en palabra, conducta, amor, espíritu, fe y pureza. Entre tanto que voy, ocúpate en la lectura, la exhortación y la enseñanza. No descuides el don que hay en ti, que te fue dado mediante profecía con la imposición de las manos del presbiterio. Ocúpate en estas cosas, permanece en ellas, para que tu aprovechamiento sea manifiesto a todos. Ten cuidado de ti mismo y de la doctrina, persiste en ello, pues haciendo esto, te salvarás a ti mismo.

0: ¡Exáltale! Con tus labios, con tus palmas, con tu vida misma, exáltale.
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3: Son las 10 con 40 minutos. Temperatura 29 grados. Humedad 79%.

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0: Son las 11 en punto. Temperatura 29 grados. Humedad 79%.
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3: Capítulo 20. Aconteció que se hallaba allí un hombre perverso que se llamaba Seba, hijo de Bicri, hombre de Benjamín, el cual tocó la trompeta y dijo: No tenemos nosotros parte en David ni heredad con el hijo de Isaí, cada uno a su tienda, Israel. Así todos los hombres de Israel abandonaron a David, siguiendo a Seba, hijo de Bicri, mas los de Judá siguieron a su rey desde el Jordán hasta Jerusalén. Y luego que llegó David a su casa en Jerusalén, tomó el rey las 10 mujeres concubinas que había dejado para guardar la casa, y las puso en reclusión y les dio alimentos. Pero nunca más se llegó a ellas, sino que quedaron encerradas hasta que murieron en viudez perpetua. Después dijo el rey a Amasa: Convócame a los hombres de Judá para dentro de 3 días, y hállate tú aquí presente. Fue pues Amasa para convocar a los de Judá, pero se detuvo más del tiempo que le había sido señalado. Y dijo David a Abisai: Seba, hijo de Bicri, nos hará ahora más daño que Absalón. Toma pues tú los siervos de tu señor y ve tras él, no sea que halle para sí ciudades fortificadas y nos cause dificultad. Entonces salieron en pos de él los hombres de Joab, y los ereteos y peleteos, y todos los valientes. Salieron de Jerusalén para ir tras Seba, hijo de Bicri. Y estando ellos cerca de la piedra grande que está en Gabaón, le salió Amasa al encuentro. Y Joab estaba ceñido de su ropa, y sobre ella tenía pegado a sus lomos el cinto con una daga en su vaina, la cual se le cayó cuando él avanzó. Entonces Joab dijo a Amasa: ¿Te va bien, hermano mío? Y tomó Joab con la diestra la barba de Amasa para besarlo. Y Amasa no se cuidó de la daga que estaba en la mano de Joab, y éste le hirió con ella en la quinta costilla, y derramó sus entrañas por tierra, y cayó muerto sin darle un segundo golpe. Después Joab y su hermano Abisai fueron en persecución de Seba, hijo de Bicri. Y uno de los hombres de Joab se paró junto a él, diciendo: Cualquiera que ame a Joab y a David, vaya en pos de Joab. Y Amasa yacía revolcándose en su sangre en mitad del camino, y todo el que pasaba al verle se detenía. Y viendo aquel hombre que todo el pueblo se paraba, apartó a Amasa del camino al campo, y echó sobre él una vestidura. Luego que fue apartado del camino, pasaron todos los que seguían a Joab para ir tras Seba, hijo de Bicri. Y él pasó por todas las tribus de Israel hasta Abel Bet-Maaca y todo Barim, y se juntaron y lo siguieron también. Y vinieron y lo sitiaron en Abel Bet-Maaca, y pusieron baluarte contra la ciudad, y quedó sitiada. Y todo el pueblo que estaba con Joab trabajaba por derribar la muralla. Entonces una mujer sabia dio voces en la ciudad diciendo: Oíd, oíd, os ruego que digáis a Joab que venga acá para que yo hable con él. Cuando él se acercó a ella, dijo la mujer: ¿Eres tú Joab? Y él respondió: Yo soy. Ella le dijo: Oye las palabras de tu sierva. Y él respondió: Oigo. Entonces volvió ella a hablar diciendo: Antiguamente solían decir, quien preguntare, pregunte en Abel. Y así concluían cualquier asunto. Yo soy de las pacíficas y fieles de Israel, pero tú procuras destruir una ciudad que es madre en Israel. ¿Por qué destruyes la heredad de Jehová? Joab respondió diciendo: nunca tal me acontezca que yo destruya ni deshaga. La cosa no es así, mas un hombre del monte de Efraín, que se llama Seba, hijo de Bicri, ha levantado su mano contra el rey David. Entregad a ese solamente, y me iré de la ciudad. Y la mujer dijo a Joab: He aquí su cabeza te será arrojada desde el muro. La mujer fue luego a todo el pueblo con su sabiduría, y ellos cortaron la cabeza a Seba, hijo de Bicri, y se la arrojaron a Joab. Y él tocó la trompeta, y se retiraron de la ciudad, cada uno a su tienda. Y Joab se volvió al rey a Jerusalén. Así quedó Joab sobre todo el ejército de Israel, y Benaía, hijo de Joyada, sobre los ereteos y peleteos, y Adoram sobre los tributos, y Josafat, hijo de Ahilud, era el cronista. Seba era escriba, y Sadoc y Abiatar sacerdotes, e Ira Jaireo, fue también sacerdote de David.

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0: Son las 11:30. Temperatura 29 grados. Humedad 79%.
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3: La Epístola a los Hebreos, capítulo 1. Dios, habiendo hablado muchas veces y de muchas maneras en otro tiempo a los padres por los profetas, en estos postreros días nos ha hablado por el Hijo, a quien constituyó heredero de todo, y por quien asimismo hizo el universo, el cual, siendo el resplandor de su gloria y la imagen misma de su sustancia, y quien sustenta todas las cosas con la palabra de su poder, habiendo efectuado la purificación de nuestros pecados por medio de sí mismo, se sentó a la diestra de la majestad en las alturas, hecho tanto superior a los ángeles cuanto heredó más excelente nombre que ellos. Porque ¿a cuál de los ángeles dijo Dios jamás: mi hijo eres tú, yo te he engendrado hoy? Y otra vez: yo seré a él padre, y él me será a mi hijo. Y otra vez, cuando introduce al primogénito en el mundo, dice: adórenle todos los ángeles de Dios. Ciertamente de los ángeles dice: el que hace a sus ángeles espíritus y a sus ministros llama de fuego. Mas del Hijo dice: tu trono, oh Dios, por el siglo del siglo, cetro de equidad es el cetro de tu reino. Has amado la justicia y aborrecido la maldad, por lo cual te ungió Dios, el Dios tuyo, con óleo de alegría más que a tus compañeros. Y tú, oh Señor, en el principio fundaste la tierra, y los cielos son obra de tus manos. Ellos perecerán, mas tú permaneces, y todos ellos se envejecerán como una vestidura, y como un vestido los envolverás y serán mudados. Pero tú eres el mismo, y tus años no acabarán. Pues ¿a cuál de los ángeles dijo Dios jamás: siéntate a mi diestra hasta que ponga a tus enemigos por estrado de tus pies? ¿No son todos espíritus ministradores enviados para servicio a favor de los que serán herederos de la salvación?

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0: Son las 11 y 59 minutos. Temperatura 29 grados. Humedad 79%.
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2: Son las 12:10. Temperatura 29 grados. Humedad 79%.

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0: Son las 12:31. Temperatura 29 grados. Humedad 79%.
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3: Capítulo 5. No reprendas al anciano, sino exhórtale como a padre, a los más jóvenes como hermanos, a las ancianas como a madres, a las jovencitas como hermanas con toda pureza. Honra a las viudas que en verdad lo son. Pero si alguna viuda tiene hijos o nietos, aprendan estos primero a ser piadosos para con su propia familia y a recompensar a sus padres, porque esto es lo bueno y agradable delante de Dios. Mas la que en verdad es viuda y ha quedado sola, espera en Dios y es diligente en súplicas y oraciones noche y día. Pero la que se entrega a los placeres, viviendo está muerta. Manda también estas cosas para que sean irreprensibles, porque si alguno no provee para los suyos, y mayormente para los de su casa, ha negado la fe y es peor que un incrédulo. Sea puesta en la lista solo la viuda no menor de 60 años que haya sido esposa de un solo marido, que tenga testimonio de buenas obras, si ha criado hijos, si ha practicado la hospitalidad, si ha lavado los pies de los santos, si ha socorrido a los afligidos, si ha practicado toda buena obra. Pero viudas más jóvenes no admitas, porque cuando impulsadas por sus deseos se rebelan contra Cristo, quieren casarse, incurriendo así en condenación por haber quebrantado su primera fe. Y también aprenden a ser ociosas, andando de casa en casa, y no solamente ociosas, sino también chismosas y entremetidas, hablando lo que no debieran. Quiero pues que las viudas jóvenes se casen, críen hijos, gobiernen su casa, que no den al adversario ninguna ocasión de maledicencia, porque ya algunas se han apartado en pos de Satanás. Si algún creyente o alguna creyente tiene viudas, que las mantenga y no sea gravada la iglesia, a fin de que haya lo suficiente para las que en verdad son viudas. Los ancianos que gobiernan bien sean tenidos por dignos de doble honor, mayormente los que trabajan en predicar y enseñar. Pues la Escritura dice, «No pondrás bozal al buey que trilla», y «digno es el obrero de su salario». Contra un anciano no admitas acusación sino con 2 o 3 testigos. A los que persisten en pecar, repréndelos delante de todos, para que los demás también teman. Te encarezco delante de Dios y del Señor Jesucristo y de sus ángeles escogidos, que guardes estas cosas sin prejuicios, no haciendo nada con parcialidad. No impongas con ligereza las manos a ninguno, ni participes en pecados ajenos. Consérvate puro. Ya no bebas agua, sino usa de un poco de vino por causa de tu estómago y de tus frecuentes enfermedades. Los pecados de algunos hombres se hacen patentes antes que ellos vengan a juicio, mas a otros se les descubren después. Asimismo se hacen manifiestas las buenas obras, y las que son de otra manera no pueden permanecer ocultas.

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2: Son las 12 con 40 minutos. Temperatura 29 grados. Humedad 79%.

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0: Es la 1:00. Temperatura 29 grados. Humedad 79%.
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2: Capítulo 5. Cuando fueres a la casa de Dios, guarda tu pie, y acércate más para oír que para ofrecer el sacrificio de los necios, porque no saben que hacen mal. No te des prisa con tu boca, ni tu corazón se apresure a proferir palabra delante de Dios, porque Dios está en el cielo y tú sobre la tierra, por tanto sean pocas tus palabras. Porque de la mucha ocupación viene el sueño, y de la multitud de las palabras la voz del necio. Cuando a Dios haces promesa, no tardes en cumplirla, porque Él no se complace en los insensatos. Cumple lo que prometes. Mejor es que no prometas, y no que prometas y no cumplas. No dejes que tu boca te haga pecar, ni digas delante del ángel que fue ignorancia. ¿Por qué harás que Dios se enoje a causa de tu voz y que destruya la obra de tus manos? Donde abundan los sueños, también abundan las vanidades y las muchas palabras. Mas tú, teme a Dios. Si opresión de pobres y perversión de derecho y de justicia vieres en la provincia, no te maravilles de ello, porque sobre el alto vigila otro más alto, y uno más alto está sobre ellos. Además, el provecho de la tierra es para todos, el rey mismo está sujeto a los campos. El que ama el dinero no se saciará de dinero, y el que ama el mucho tener no sacará fruto. También esto es vanidad. Cuando aumentan los bienes, también aumentan los que los consumen. ¿Qué bien pues tendrá su dueño sino verlos con sus ojos? Dulce es el sueño del trabajador, coma mucho, coma poco, pero al rico no le deja dormir la abundancia. Hay un mal doloroso que he visto debajo del sol, las riquezas guardadas por sus dueños para su mal, las cuales se pierden en malas ocupaciones, y a los hijos que engendraron nada les queda en la mano. Como salió del vientre de su madre desnudo, así vuelve, yéndose tal como vino, y nada tiene de su trabajo para llevar en su mano. Este también es un gran mal, que como vino, así haya de volver. ¿Y de qué le aprovechó trabajar en vano? Además de esto, todos los días de su vida comerá en tinieblas, con mucho afán y dolor y miseria. He aquí pues el bien que yo he visto, que lo bueno es comer y beber y gozar uno del bien de todo su trabajo con que se fatiga debajo del sol todos los días de su vida que Dios le ha dado, porque esta es su parte. Asimismo, a todo hombre a quien Dios da riquezas y bienes, y le da también facultad para que coma de ellas, y tome su parte, y goce de su trabajo, esto es don de Dios. Porque no se acordará mucho de los días de su vida, pues Dios le llenará de alegría el corazón.

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2: Es la 1:08, temperatura 29 grados, humedad 79%.

Tú eres el león de Judá, Señor Jesús. Tú reinas por todos los siglos. ¡Aleluya! Exaltamos al león de Judá.

0: usted me dijo varias semanas, dígame cuánto es varios. A mí dame números concretos. ¿Cuántas semanas tiene con el problema?
1: 3 semanas.
0: 3 semanas. Aunque sí. ¿Tiene aceite a la mano ahí con usted? ¿Aceite?
1: Sí, permítame. ¿Aguanta
0: el aceite? Ah, se va a ir con aceite. Voy a orar por usted. Y siente toser, sí. Vomitar, llorar, gritar, no se preocupe. Ese demonio, para mí que es demonio. Y siente un fuego, ajá, un calor, es que es el Espíritu Santo y es sanidad.
1: Ajá.
0: Dígame cuando esté lista.
1: Ya.
0: Úngase la frente y póngase la mano derecha con aceite en la boca del estómago.
1: Sí.
0: Usted va a cerrar los ojos, usted no habla, usted va a gemir, ¿ok? Que Dios la sane, si no se nos muere, ¿ok?
1: Sí, hermano, sí.
0: ¿Me dice cuando está lista?
1: Sí, ya.
0: Si alguien más me está escuchando, tiene algún dolor o enfermedad, póngase la mano ahí, póngase aceite y vamos a orar. ¿Amén?
1: Sí, sí.
0: Padre, bendigo a tu sierva con la autoridad que tú me has dado. Invoco tu nombre sobre mí, invoco tu espíritu. Para tu gloria, para tu espíritu, no hay distancia ni frontera. De aquí a Ciudad Victoria de Tamaulipas, se vio la palabra. Todo lo que sea físico, esa gastritis, esa molestia, todo lo que sea físico, proclamo sanidad divina. Que tu gloria derrama la cura del Calvario, la cubra, trayendo sanidad divina. Pero si es espiritual, si es obra satánica, espíritu de muerte, opresión, brujería, proclamo liberación. Ángel del Señor, levanta espada y combate. Arremete contra toda fuerza satánica.

0: corrupto, en vómito, abandona todo espíritu inmundo. Gastritis te vas, en el nombre de Cristo. El Espíritu del Señor está sobre mí, por cuanto me ha ungido Jehová, para libertar al cautivo, para libertar al oprimido, para sanar el quebrantado de corazón, para dar vista al ciego y para proclamar el año agradable del Señor. Hoy se cumple esa palabra. En el nombre de Cristo. ¡Fuera! ¡Vamos! ¡Abandonen! ¡Abandonen! En tos, en eructo, en vómito. ¡Fuera! ¡Ángel del Señor, combate! ¡Combate! ¡Echa fuera toda basura del diablo! ¡Espíritu de enfermedad y muerte! ¡Abandonen! Por la sangre del Cordero. ¡Y racía baja! ¡Y racía baja! ¡Por la sangre de Cristo, fuera! ¡Todo espíritu de brujería y muerte! ¡Fuera, vamos! ¡Ángel del Señor, combate! ¡Maldición, mala suerte, miseria! ¡Fuera! ¡Fuera! Por la sangre de Cristo, en el nombre de Jesús. ¡Abandonen toda obra satánica allá afuera! ¡Toda basura del diablo, fuera! ¡Gracia baja! ¡Fuera! ¿Qué está saliendo? Toda legión. Espíritu de muerte, te vas. Brujería, te vas. Donde llegue esta palabra, que el ángel de Dios rompa cadenas, liberte del cautivo, del oprimido. ¡Fuera! ¡Abandonen! Sin hacer daño se van. Sin hacer daño se van. ¡Fuera! Por la sangre de Cristo. Por la sangre de Cristo. ¡Fuera! Sigan saliendo. Esto no es show, hermano. Es poder de Cristo rompiendo cadenas y libertando el cautivo. Lo que la ciencia no puede, Cristo sí puede. Mentira, el diablo, te vas. Que eres triste ni que nada. ¡Fuera! ¡Es demonio! ¡Fuera! Se están liberando varios, no más ella. Varios están liberando ahorita. ¡Abandonen! ¡Brujería, te vas! ¡Rompo tu poder! Quebrantamos todo conjuro, todo hechizo, toda obra satánica. De aquí a Ciudad de México, en Tamaulipas, Cristo tiene poder. Oh, sí. El ángel, el Señor, no tiene distancia tampoco. Hermana, lo suyo no era físico, por eso el médico no lo encontró. Era demonio. Usted es cristiana, hermana, usted es cristiana.
1: Sí, hermano.
0: ¿Cuánto tiene que es cristiana usted?
1: Desde que era niña.
0: ¿Usted es fiel en su iglesia?
1: Desde siempre.
0: ¿Usted es fiel en la iglesia? Bueno, era un ataque. Esto era un ataque.
1: ¿Era un ataque?
0: ¿Ah?
1: Es que sí, hay cosas extrañas de repente que pasan. Ahorita hubo un tiempo que pasaban cosas extrañas en la casa.
0: Alguien aventó basura a su casa, alguna brujería al diablo para estorbar. Y esto hay que combatirlo, echarlo fuera. Sí. ¿Qué cosas extrañas pasaban en su casa? A ver, dígame.
1: Por ejemplo, tengo una gatita. Y la gata entró de repente en la noche. No era tan noche, era temprano, como a las 8 o 9. Entró a la casa, pero se agazapaba y gruñía bien feo, como que se revolcaba en el piso. Y son muy extraños.
0: Lo que pasa es que los animalitos perciben los espíritus inmundos, hermano, los demonios, ellos los perciben, ellos los miran.
1: Sí, y después yo empecé a orar y a clamar a la sangre de Cristo y le dije, no sé lo que seas, pero no tienes autoridad para estar aquí. Uh-huh. Y la gata se empezó a poner normal. Y mi esposo empezó a ungir la casa con aceite.
0: No es que el demonio se fue, la gatita lo veía.
1: Sí, y después mi esposo fue para allá, para la parte de atrás del patio, y dice, sentí que los vellos se me pusieron de punta.

0: así en la nuca.
1: Sí, porque el espíritu percibe lo espiritual. Y uno siente que se le chira la piel, no sabe por qué, pero bueno, el espíritu percibe.
0: Y le digo cosas extrañas con mis perros cuando tenía mis perros, y ahora que tengo esa gatita, pasó eso extraño con la gata. Es la única vez que ha pasado, pero sí se nos hizo bien extraño porque le hacía muy feo la gata, porque yo creo que veía lo veía que uno no puede ver.
1: Veía la entidad de la gata. Y por eso pues, sí, se ponía ante la defensiva.
0: Sí.
1: Pero Cristo tiene poder. Qué bueno que su esposo huyó su casa, ¿ok? Muy bien hecho. Sí. Me lo felicita.
0: Okay. Ujimos la casa hasta allá el patio y ujimos la gata y nosotros y nombre.
1: Es que también los animalitos son atacados por el diablo, ¿no cree que no?
0: Sí. Sí, pues también la ujimos. Y no, desde entonces ya no volvió a pasar eso.
1: Hermana, de hoy en adelante usted va a comer normal. Olvídese lo que dijo el médico, bote las medicinas por ahí. Va a comer normal y me va a llamar cuando coma normal, lo que usted que le gustaba, el chile, todo. Me va a llamar para que vea que no es gratis y te quiera mentir el diablo.
0: Sí, hermano.
1: Me va para testificar, hermano, para corroborar.
0: Bueno.
1: Sí.
0: También se me olvidó platicarle, bueno, ahorita, por lo de la gastritis y eso que andaba con él. Pero también tengo un problema de visión.
1: Tenía un problema de visión.
0: Tenía un problema de visión.
1: A ver, hágame un favor. Vaya y traiga un vasito con agua. Rápido.
0: ¿Un vaso con agua?
1: Exactamente.
0: Sí. Sí, permítame. Mm. Los doctores, ellos dicen que yo me voy a quedar ciega.
1: Mentira del diablo, hermano. ¿Qué edad dice usted? ¿Qué edad tiene usted?
0: 47.
1: No, hay gente que le da pavor, hermana, que le sacan la edad. Uy, hay mujeres que le da pavor. Saber que tiene 40, 45,
0: 47.
1: Usted no
0: va. No, no. No tiene ese trauma. No tengo problema con mi edad.
1: Es que la mujer que es humilde no le importa que tener canas, que ve la edad. La soberbia es la que tiene problemas con eso. La altiva. Sí.
0: ¿Mm? No, hermanita, no, yo no.
1: Una Andes, pregunta.
0: Ya tengo el vaso con agua aquí. Sí, dígame.
1: Póngale una gotita de aceite, 7 gotitas de aceite.
0: Ponle una 7 gotitas de aceite, ya más poco. Dígame, hermano.
1: ¿Tiene secretaria? ¿Quién tiene al lado ahí?
0: Mi esposo.
1: Eso. El galán.
0: Es que como. Sí, sí, sí.
1: Bueno, qué bueno. Mira, como... va a ser el enfermero.
0: Sí.
1: Hermano, una pregunta. Su visión, ¿a cuánto? Dígame. Mire, el 0 no es nada, está ciega. El 10 está perfectamente, 20-20. ¿A cuánto la tenía antes del problema de que dice que empezó a perder la visión?
0: Lo que pasa es que yo siempre he tenido problemas de visión desde niña. Uh-huh.
1: Pero últimamente que dijeron que había ese problema, ¿bajó la visión o qué pasó?
0: Ah, sí, pero ya tiene algunos años.
1: ¿A cuánto
0: estoy
1: bajó?
0: Perdiendo la visión.
1: ¿Al 50%?
0: Pues no sé, unos 20%, nombres.
1: ¿Al 20%?
0: Me hicieron una cirugía hace un año, casi el año, para ver si podía ver mejor, pero pues no, sí puedo ver un poquito mejor en uno de mis ojos.
1: ¿A cuánto ve? ¿Al 20, al 21%, al 20%,
0: al 25%? Al 20%, okay. 20, 30 tal vez.
1: Ok, agarra ese vaso de agua y levántalo alto con su mano derecha.
0: Permítame. Ya.
1: Padre, bendigo esa agua, la santifico en tu nombre, porque para tu espíritu no hay distancia. Declaramos que tu gloria depositada en el estado para sanidad, en el nombre de Cristo, por la sangre del Cordero. Amén. Lávese los ojos con esa agua y dígale al viejo que le trae una toalla, algo para que seque sus ojos ahorita.
0: Sí.
1: Lávese los ojos con esa agua.
0: Sí.
1: ¿Cómo se llama su esposo?
0: ¿Mande?
1: ¿Cómo se llama su esposo?
0: Eduardo.
1: Ok. Mano Lalo. Ahorita lo voy a decir algo.
2: Bueno.
1: Que dale a... eche el agua a su esposa en las manos, que se lave los ojos, hermano Lalo.
2: ¿Perdón?
1: Que se lave los ojos su esposa con esa agua.
2: Que lave los ojos con esa agua.
1: Y déjame una toalla o papel para que seque. Y después que lave los ojos, sí, que seque los ojos. Me dice, ¿están listos?
2: Lo está haciendo. Ahora lo está haciendo.
1: Okay. Y le da la toalla para que se seque, porque cuando uno lava los ojos tiene los ojos empañosos porque pues le queda agua, ¿no?
2: Sí. Adentro del ojo.
1: Acabamos de ser testigos de una gloria que se derramó, hermano, hace un momentito, ya escuchó. Esta mañana, ya mire, ni apenas desayuné y ya te llamo dos milagros, dos liberaciones. No, tres, cuatro. Listo. ¿Ya se lavó los ojos?
2: Sí, ya se los lavó.
1: No los escucho, hablen fuerte.
2: Sí, ya se lavó los ojos.
1: ¿Ya se los secó?
2: No.
1: Que se los seque, porque si no, pues, ahora es borroso porque tiene agua.
2: Sí.
1: Vamos. Bien secadito, porque ahorita va a ver mucho mejor.
2: Ya.
1: Hermana.
0: Mande.
1: ¿Ya se secó los ojos?
0: Ya.
1: Quiero que enfoque un punto donde usted no podía ver. Y dígame, ¿a cuánto subió a cuánto mejoró la vista? Usted veía el 20%, vamos a ver ahora. Para que vean que hay poder en Cristo. No sé si quiere arremar la puerta o ahí donde, antes de...
0: Ajá.
1: A ver, dígame, ¿cuánto subió? ¿A cuánto mejoró la vista? ¿Del 20% a cuánto subió?
0: Pues sigo viendo igual, hermano.
1: Hermano, sáquenle un billete de 1,000. Estoy bromeando, hermana. Bueno, mire, yo antes pensaba que si al momento no pasaba algo, ya digo, no, pues me falló la fe, no. Yo creo que su vista va a mejorar. Esto no es la primera que yo era una persona con problema de vista. ¿Ok? Usted me va a llamar, tiene mi número. Me va a llamar y decir, cuando vea que la vista mejoró al 50, al 60, al 70, me va a llamar. Para que se escuche la radio lo que Dios hizo. Muchas van a acordar esta oración, ¿ok? Si no pasa ahorita, Dios sabrá si lo hace en la noche, mañana, él sabrá cómo lo hace. Usted me va a llamar.
0: Sí, hermano.
1: ¿Y hermano Lalo? ¡Lalo!
2: Sí, bueno, hermano.
1: Sáquenle uno de 1,000 para que vea. No, estoy bromeando. Gracias, hermanito, por apoyarnos. Dios me lo bendiga mucho, ¿ok?
2: Dios me lo bendiga, hermano. Muchas gracias.
1: Amén. Dios me lo guarde. Amén. Cristo se glorificó y ya veo que la gastritis se va en el nombre de Cristo. A esa mentira el diablo abandona. Ya vi la tremenda liberada que se pegó. Bueno, el Dios que la sanó la gastritis y la liberó, va a sanar su vista también. Bueno, vamos para adelante. Entramos al mensaje, ya me queda media hora, no me regañen cuando no predico lo suficiente. Ya tenemos media hora. Dios le bendiga, pastor. Quiero testificar ahorita que la hermana que hubo liberada en ella también. Yo, pastor, ay, parón. Vamos, en Honduras, alguien se liberó en Honduras, ahorita estamos orando. A ver si nos contestan. Ya me contésteme, pues. Dios le bendiga.
3: Amén.
1: ¿Con quién hablo?
3: Soy Heidi, pastor, desde acá se lo de Honduras.
1: Heidi.
3: Heidi Melissa.
1: ¿Qué edad tiene usted, hermanita?
3: Tengo 37 años, pastor.
1: Hermanita, usted me llama de Honduras. ¿Qué parte de Honduras?
3: De Choluteca.
1: Choluteca. ¿Usted me escucha por Facebook?
3: Sí, pastor.
1: Hermana, me mandó un texto que usted también se liberó ahorita que estaba orando por otra persona. Platíqueme.
3: Bien, pastor. Amén. He pasado por muchos problemas difíciles, incluso yo hasta soñé, pastor, que a mí me estaban haciendo brujería. Tengo 5 años de ser cristiana, de congregarme en iglesias, gracias a usted también, porque conocí primero la palabra a través de usted y ahí pedía a usted que me guiara a donde podía ir a la iglesia, que me diera algún, que orara por mí para congregarme en mi iglesia, que oraran a Dios en espíritu y en verdad. Y usted oró, no me contestó el mensaje, pero oró, y yo soñé dos veces que iba a buscar esa iglesia, y yo llegué a esa iglesia, y gracias a Dios yo me congrego hace 5 años, siempre lo escucho a usted, pastor. Y sí, pastor, he tenido muchos problemas con mi esposo. Él no se congrega a la iglesia. Incluso yo le había mandado un mensaje a usted más antes de que hablara de la prédica sobre el esposo que es inconverso. Por lo mismo era, pastor. Y entonces, sí, yo mejoré, pastor, de que yo siempre me levanté madrugada y estaba orando. Y yo sentí dos veces que tiraron tierra encima del techo. Y oré y reprendí. Pero sé que había algo malo, pastor. y por eso doy testimonio, porque yo ahorita que usted empezó a orar y yo empecé a reprender, yo empecé a orar y entonces yo empecé a vomitar y a vomitar.
1: Usted vomitó allá en Honduras cuando estaba orando por la persona de México.
3: Amén, pastor.
1: La unción y el espíritu del Señor no tiene distancia. El ángel se rompa cadenas donde, donde llega la palabra.
3: Amén.
1: Si sí, había brujería sobre usted, señora, esas piedras que caían en su casa, alguien le echó una basura al diablo y hoy Cristo rompió esa brujería, hermana.
3: Amén, pastor, gloria a Dios.
1: Me da mucho gusto.
3: Mucho, pastor. Mande. Por esas oraciones que hace, pastor, en vivo, porque hay muchas personas que lo necesitamos, pastor. A veces no todos tenemos el valor de llamar y que oren por nosotros, pero así como hizo esa oración por la hermana, yo sé que muchas han sido liberadas también, pastor.
1: Yo oraba en otra ocasión que tres, cuatro se liberan al mismo tiempo en diferentes países, en diferentes estados, porque el poder de Cristo no tiene límites. Me da mucho gusto, pastor, hermana, que bueno, se haya conocido por la radio. Que va a estar congregando. Hermana, usted, yo estuve en una campaña en Choluteca, Honduras, muy linda, por cierto. No le tocó a usted estar en esa campaña. Usted me escuchó después en la radio.
3: No, no, pastor. No, no, no. Fue ya tiempo que vino usted esa campaña.
1: Sí, yo hace como unos 8 años.
3: Sí, yo no me congregaba, pastor. Yo no tengo 5 años de congregarme en iglesia de.
1: Y usted siga firme. Un día vamos a dar mensajes sobre las mujeres que tienen un esposo inconverso. Vamos a tocar ese punto. El viejo se va a doblar, está tranquila,
3: pastor.
1: Siga fiel, ¿ok?
3: Amén. Pastor, está bien, pastor, liga, muchas hermanita. Gracias.
1: Un abrazo.
3: Amén.
1: Amén. Wow. Ya escucharon, hermanito, mi hermana se liberó ahorita que estamos orando por la otra hermana, no sé si hay alguien más también. Hermana Irene, Dios me la bendiga, good morning, good morning. Gloria a Cristo. Vamos.
4: Buenas tardes, pastor Beltrán, Dios me lo bendiga grandemente.
1: Gracias.
4: Ya estamos listos con Radio Vértice Dimensional a través de Radio Palabras de Vida Eterna 93.5 FM en Reynosa, Tamaulipas. Radio Palabras de Vida Eterna 93.5 FM ahí en Guatemala.
1: Guate.
4: También en Radio Príncipe de Paz 104.1 FM en Huamantla, Tlaxcala. Radio Levitas México 94.1 FM en La Escalera y en Gilitla, San Luis Potosí. 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También en Radio Palabras de Vida Eterna, en la 103.
1: Tengo otra llamada, vamos a tomarla. ¿Aló? ¿Aló? Bueno, no se escucha, si me va a llamar, necesito llamar, hablarme, porque estamos al aire, ¿ok? Please. Sí, continuamos la llamada. Vamos para adelante.
4: 5 FM en Oaxaca. Dios me lo bendiga, pastor. Le mando un fuerte abrazo a la distancia y saludos a todos los que ya están ahí presentes. Bendiciones.
1: Amén. Gracias, hermanita. Gracias, sierva. Dios me la bendiga. Alguien me está marcando, a ver si contestan. Si no, no podemos contestar la llamada porque estamos al aire. Ok, permítame. Sí, Dios le bendiga.
5: Dios lo bendiga.
1: Amén, es usted, hermanita, perdone que no le escuchaba.
5: Es que como el internet, tengo muy poco internet y se va y se viene, y por eso es ese problema.
1: Usted es la mamá de Jorge de Washington, con el de la corazón de Washington.
5: Sí, yo soy de Washington, la mamá. Sí, yo veramente, pastor, sí, yo veramente. Ahorita Dígame. Que empezó a orar por la muchacha, yo también tengo ese problema que me duele la boca, el estómago, a veces amanezco con náuseas. La semana pasada me pegó, iba a ir a la iglesia, el miércoles hace 8 días, de repente como 4:30 me pegó un dolor de estómago, hasta me pegó diarrea, y dije, no voy a ir a la iglesia porque, ¿cómo voy a servir así si no puedo andar enfrente así? Y le dije al pastor, en cuanto llegue, pastor Isidro, ¿sabe que vengo mala de estómago? Si ore por mí en cuanto empiece, le dije, para seguir, ¿cómo me sigo? Para seguir enfrente, y si no me voy a ir atrás, y dije, no puedo andar así, corre, corre al baño. Sí, en cuanto llegué, el pastor oró por mí, y gracias a Dios que así me liberé.
1: Gloria a
5: Cristo. Y la otra semana también pasó lo mismo. También, iba como hora de la iglesia, empecé el dolor de estómago, igualmente, fuerte dolor de estómago que me retorcía. Y dije, no voy a ir a la iglesia, pero dije, sí, me voy a ir, allá me libero. Sí, me voy a ir así. Porque el enemigo trata de tumbarnos, trata de quitarnos. Sí.
1: Y ahorita que oramos, ¿qué pasó?
5: Mire, ahorita que ya tengo tiempo que me inflamo el estómago, como y me inflamo el estómago, un tiempo estaba bien inflamada y no quería ni comer porque bien inflada, haga de cuenta, embarazada. bien inflada, bien inflamada mi boca, tengo ese problema yo con la boca, el estómago. Ya me hicieron unos estudios de sangre, de excremento, y dijeron que todo salió normal, y han orado por mí, han orado por mí, pero aún, pues, ahí sigue ese problema. Y ahora que empezó a orar usted por la muchacha ahorita, miren, me ungí y corrí al baño porque, pues, me dio la náusea. ¿Y qué cree que me vomité? Pura sangre. Fue pura sangre.
1: Era un pacto de sangre que hicieron contra usted. Alguien hizo una brujería. Cuando avienta sangre, porque hay un pacto de sangre por ahí.
5: ¿Y qué cree que era pura sangre? La que vomité no era flema, era sangre. Ahí está en el baño todavía. Dije, le saco una foto para que Jorge vea.
1: Cristo rompió cadenas, hermana. Eso del gastrite, eso se va a ir en el nombre de Jesús.
5: Sí, pastor, y yo por decir la gloria y la honra, porque sabe que la verdad yo tanto agradecida con Dios por mi hijo. Mire, mi hijo ha cambiado tanto, pastor, que
1: es un buen discípulo. Es un buen discípulo, estamos preparando, hermana, para la gloria de Cristo.
5: Y él me dice, pastor, mire, madre, si yo hubiera visto que usted no hubiera cambiado, dijo, yo no me hubiera acercado a buscar de Dios, pero yo, mira, que usted le es fiel a Dios, que usted dejó todo, dejó familia, dejó todo, dejó la calle, dejó amigos, amistades, usted dejó todo por buscar a Dios, jefa, dijo, yo por eso busqué de Dios, porque usted es un ejemplo para nosotros.
1: Sí, pero la madre, qué importante que la madre sean fieles.
5: Dijo, yo sé que es una madre que usted intercedió por nosotros. Dijo, aquí cuando yo andaba con mis cosas, yo quería, usted ore por mí, dijo, yo no oraba, dijo, y usted ore por mí, usted clamando de rodillas.
1: Permítame un segundo, hermana, permítame un segundo, voy a tomar una llamada que me está insistiendo, permítame. Dios le bendiga. ¿Aló? ¿Con quién hablo? Háblame fuerte, hermana, porque no la oigo.
6: Porque no me caí, pero nada más me di vuelta que me iba.
1: ¿Ahorita que oramos?
6: Está bien, hermanito.
1: No, digo, ahorita que oramos casi se caía.
6: No.
1: ¿Cuándo?
6: Tiene 3 días, papá.
1: Ah.
6: Tiene 3 manitos que es que soy su abuelita de Lupita, que estoy con ella.
1: Ah.
6: Pero fuimos hacia un mandado. Y nada más a levantar mi pie para pegar el otro paso, parece que me dieron vuelta en el aire, hermanito.
1: Bueno, abuelita, mire, estamos al aire, me queda poco tiempo para salir al aire. A ratito después de que salga el aire, voy a hablar por usted para hablar un poquito más a fondo, ¿ok?
6: Está bien, hermanito.
1: Gracias,
6: bien.
1: Gracias. Bueno, la hermana que estaba testificando hace ratito, que tuve que cortar la llamada, a su hijo le habían dado 20 años de cárcel y Cristo lo sacó, mi hermano Jorge, uno de mis discípulos en Washington, y está muy agradecida con Dios. Hermano, me quedan 15 minutos, voy a tener que aprovecharlos para predicar, aunque sea 15 minutos. Sorre. Amén. Alcanzará al malo la maldad. Escuche, es el tema, aunque predique 15 minutos bien plantado. Alcanzará al malo la maldad. El malo no. Al malo, perdón, el mundo le llama karma. Karma, el karma. Pero realmente es la justicia divina. Que sembramos, lo que sembramos vamos a cosechar. La justicia divina alcanza al impío. Salmo 34:11, abra su Biblia, ahora sí. Ya no voy a contestar porque... Ay, my God. Tengo otra llamada, pero si no, ya no predico. Mañana continúo con las llamadas. Me están lloviendo llamadas. Salmo 34:11. Acompáñeme. Salmo 34:11, aunque sea, vamos a predicar unos 15 minutos. Bien plantados. Oh my God. Acompáñeme. Salmo 34:11. Venid, hijos, oídme. El temor de Jehová os enseñaré. ¿Quién es el hombre o la mujer que desea vida? Que desea muchos días para ver el bien. Guarda tu lengua de hablar el mal, tus labios de hablar engaño. Apártate del mal y haz el bien. Busca la paz y síguela. Me están llamando, pero ya no voy a contestar. Sorre. Versículo 16. La ira de Jehová. Versículo 15. Los ojos de Jehová están sobre los justos y atentos sus oídos al clamor de ellos. La ira de Jehová está contra los que hacen mal, para cortar de la tierra su memoria. Así que hermanos, conviene. Versículo 21. Mas al malo la maldad, matará al malo la maldad, y los que aborrecen al justo serán condenados. Matará al malo la maldad, hermano, no te vendas a hacer el mal. No participes en lo malo, lo perverso. Porque tarde que temprano te va a alcanzar tu maldad. No te conviene. Pero la Biblia dice, no hay ni un bueno, pastor, ni buen uno. Romanos 3:10. A ver, dice la Biblia que no hay ningún bueno. Bueno, vamos para allá. Una cosa es que no seamos perfectos y otra cosa es que seamos malvados, que haya maldad, perversidad. Romanos 3:10. Como está escrito, no hay justo ni aun uno. No hay quien entienda, no hay quien busque a Dios. Todos se desviaron a una, se hicieron inútiles. No hay quien haga lo bueno, no hay ni siquiera uno. Es cierto, humanamente no hay ni un bueno. Lo que podemos hacer bueno y ser buenos es lo que tengamos de parte de Cristo. Lo que usted y yo nos llenemos de Cristo es lo que vamos a compartir. La bondad, la misericordia, el amor, la justicia. Fuera de Cristo, hermano, yo creo que usted me recibirá en su casa. Sin Cristo, usted no sabe la fichita que yo era. Pero en Cristo, lo que tenemos de Cristo es lo que compartimos ahora. Lo bueno que tenemos es lo que tenemos de Cristo, ¿ok? So, depende de qué tanto yo me llene de Cristo lo que tengo bueno en mí. Mire, 1 Reyes 21:25, para que vean que la maldad lo va a alcanzar al malo, tarde que temprano. Todo lo que hagamos con maldad nos va a alcanzar. El karma, o la justicia divina más bien. 1 Reyes 21:25. A la verdad, ninguno fue como Acab, el rey Acab, que se vendió para hacer lo malo ante los ojos de Jehová, porque Jezabel, su mujer, lo incitaba. Wow. Que nadie fue como el rey Acab, de malo, perverso, asesino. Se vendió a hacer el mal delante del Señor, porque su mujer Jezabel lo incitaba. Hermano, hermana. Hermana, esposa, ama de casa, nunca incites a tu marido al mal. El espíritu de Jezabel es un espíritu controlador, manipulador, un espíritu asesino, mentiroso, falso, traicionero. Así es el espíritu jezabelico. Y Jezabel inducía a su marido a hacer el mal. Pero pregúntele cómo le fue. Pregúnteles cómo le fue, no solo a ellos, a ellos y a su descendencia. Dios acabó con ellos y con su descendencia. El hombre se cree muy inteligente muchas veces. 1 Reyes 21:19. ¿Sí, todo bien? ¿O es segunda? Permítame. Deme un segundito. Aquí le vino sentencia por la maldad que hicieron. Y les hablará diciendo, así ha hecho Jehová. No mataste y también despojaste. Y volviste a hablarle diciendo, así ha hecho Jehová. En el mismo lugar donde los perros lamberán la sangre de Nabot, los perros lamberán tu propia sangre. Y acá dijo Elías, ¿me has hallado enemigo? Y él respondió, no, te he encontrado porque te has vendido a hacer lo malo delante de Jehová. He aquí yo traigo mal sobre ti, sobre tu prosperidad, y destruiré hasta el último varón de tu casa. Wow. Versículo 23. De Jezabel también ha hablado Jehová, diciendo, los perros comerán a Jezabel en el muro de Jezreel. Y tal como el profeta dijo, así sucedió. Los perros lambieron la sangre de Acab cuando fue herido. Y los perros se comieron a Jezabel. Dejaron la pura palma de las manos y los pies. Se la comieron los perros. Y Dios acabó con toda la descendencia de ellos. Todos. Porque se vendieron a hacer el mal. Hermano, hermana, todo lo que es malo, lo que es perverso, lo que es traición, lo que es injusticia, lo que es falso, mentira, no lo hagas. Todo eso es maldad, es perversidad. Una cosa es que tengamos errores. Todos tenemos errores, todos tenemos falta, todos nos equivocamos de momento, pero usted recapacite, Señor, me equivoqué, perdóname, Señor, ya no vuelvo a hacer, Señor, hice mal, es cierto, perdóname, ya no. Otra cosa es que tú manipules, que tú, ¿me entiendes?, lo hagas con conciencia, que estás, sabes que estás haciendo mal y lo sigues haciendo. ¿Ah? La perversidad no le agrada a Dios, es desde el diablo. Mire, ¿te recuerda cuando un hombre tuviera, mire, acá era tan perverso y tan inteligente, según él, que fue a una guerra, limitó a otro rey a una guerra. Y acá no se vistió con la ropa real, se puso armadura de soldado, chivo, coraza, soldado. Entre 1,000,000, un soldado más. La misma coraza, la misma ropa. El otro rey se vistió con la ropa real, pero el rey enemigo había dicho, no, no ataquen a nadie, ataquen al rey de Israel acá. Y como estaba vestido de soldado, nadie lo conoció, nadie lo encontró. Pero escucha bien lo que pasó. Según él estaba escondido, hermano, hermana, ¿a dónde te puedes esconder de Dios? Te podrás esconder del pastor, de los vecinos, de la familia, de los hermanos, pero a Dios no te puedes esconder. Lo que tú haces en secreto, Dios lo está contemplando. Tus pensamientos, tus sentimientos, Dios los contempla. ¿Okay? Entiéndelo. No te engañes. Y no dejes que el diablo te engañe. Primera Reyes 22:34. Primera Reyes 22:34. Como no hallaron al rey, un soldado, escucha bien. El rey se escondió entre 1,000,000 de soldados con una armadura. Nadie lo veía. Nadie sabía que ese soldado o esa armadura era, estaba el rey ahí. Y un soldado agarra un arco y tira un arco al aire. Entre 1,000,000. ¿Y dónde cree que pegó la saeta de Jehová la flecha? Entre el coselete, donde están las coyunturas, ahí entró la flecha. Ante el rey, mató al rey Acab. Se vuelta de escondido. Versículo 34, primer Reyes 22:34. Y un hombre, un soldado, disparó un arco a la aventura, al aire, e hirió al rey de Israel por entre las coyunturas de la armadura, por lo que dijo a su escudero, de dar la vuelta, sácame, porque estoy herido. Pero la batalla había arreciado aquel día, y el rey estuvo en su carro delante de los sirios, y a la tarde murió, y la sangre de la herida corrió por el fondo de su carro, y donde lavaron el carro, donde los perros lambían el agua. Los perros lambieron su sangre conforme a la palabra. Hermano, recapacita, arrepiéntete a tiempo antes que te venga la saeta de Jehová. Alcanzará al malo la maldad. Todo lo que hagamos con maldad, con perversidad, por la carne, por tus pasiones, te va a alcanzar tarde que temprano. Tarde que temprano. Tarde que temprano. Al malo lo va a alcanzar la maldad. Todo, mire, yo de algo me preocupo. Yo podría tener errores, faltas, lo que usted quiera. Pero si algo cuido, no actuar con maldad. No hacer algo con perversidad. No hacer algo con ventaja. ¿Sí me entiende? ¿O no? Porque yo sé que el diablo tiene derecho cuando uno da ventaja. Entonces yo procuro que todo sea en orden, en verdad, en justicia. Y ahí, mire, no hay diablo que me toque. Este hombre pensó que se puede esconder. Se vistió de armadura de pies a cabeza. Nadie sabía que era el rey. Imagínense, 1,000,000 de soldados con armadura, tapado la cabeza, todo. ¿Quién iba a saber? El hombre tiró la flecha al aire. Entre 1,000,000. Y la flecha fue conducida al cuello o al cuerpo del rey. Y murió desangrado. Porque a Dios no se le escapa a nadie. Hermano, hermana, tú que has falseado, tú que has fallado, arrepiéntete a tiempo. Porque si te alcanza la saeta de Jehová, vas a perecer. Alcanzará al malo la maldad. No hagan nada nunca por maldad. Y si en algún momento te ganó la carne, bueno, arrepiéntete a tiempo, ponte a cuentas, antes que te alcance la justicia divina. A la justicia divina no se le va a nadie, nadie, nadie, no importa que te vayas a África, a Rusia, a China, ahí te alcanza, donde vaya. Este hombre se creyó muy inteligente, dijo, me voy a vestir como soldado, no con la ropa real, para que nadie me conozca. Había una orden, el rey de los filisteos había dicho, van a atacar al rey de Israel, solamente a él. Alcanzaron al rey, al otro rey, que andaba vestido real, y dijo, no, yo no soy el rey de Israel. Ok, lo dejaron, no lo mataron, lo dejaron, no, dijeron, busque al rey de Israel. Como nadie, no estaba vestido de rey, sino de soldado, nadie sabía quién era. Bueno, la saeta de Jehová sí supo quién era. Entre un millón lo alcanzó. Hermano, hermana, escóndete lo que quieras. Finge, disfraza lo que quieras. Pero la saeta de Jehová te va a alcanzar, tenlo por seguro. Por amor a tu alma. Por amor a tu alma. Mire, yo cuando tengo enemigos, yo no pido juicio. Yo no pido que les caiga un rayo. Yo pido que los sean tratados para que su alma sea salva. Yo le pido por su alma. Aunque el que me contesta y que me grita, le pido a Dios por su alma, que Él se encargue. Yo no le pido juicio, porque yo sé que están en ignorancia. La carne le ganó, las pasiones le ganaron. Digo, Señor, por su alma, quebranta, para que su alma se alcance a salvación en el último momento. Así que, hermano, hermana que está con nosotros, recuerda, nunca te vendas a hacer el mal, no te prestes a hacer la maldad, porque te va a alcanzar. Jezabel incitaba a Acab, mataron a aquel hombre para quitarle la tierra, lo apedrearon injustamente, pero vino el profeta y dijo, Acab, donde los perros lambieron la sangre de este muchacho, van a ver tu sangre. Perdón. Y a Jezabel le dijeron, los perros te van a comer, y así fue. Recuerda cuando Jezabel venía corriendo, ¿verdad?, coqueteándole a aquel varón, y dijeron, ¿quién está conmigo? Estaba una ventana pintada, y usted sabe. Y dijeron, échala para abajo. Le echaron para abajo cuando ya el hombre se fue a comer. Cuando fue mandar a traer el cuerpo para que la enterraran, se la habían comido los perros, quedaban las puras manos y los pies. Se la comieron los perros conforme a la palabra del Señor, a la Jezabel. Jezabel, arrepiéntete, porque te van a comer los perros. Te van a comer los perros. No te vendas a la maldad, hermano, hermana. Porque te va a alcanzar la justicia divina. El karma, dice el mundo. Bueno, la justicia divina. Se me ha agotado el tiempo. Que Dios me lo bendiga, que me lo guarde, que la paz de Cristo sea en su corazón. Será esta mañana, si Dios nos concede. Hoy vimos la gloria de Dios. Wow. Una, dos, tres. Seis liberaciones en esta mañana. En cuestión de 2 horas. Seis liberaciones. La hermana de Washington, la hermana de Honduras, la hermana con su muchacho y su muchacha de Ciudad Victoria, Tamaulipas, y la otra maestra que nos llamó, que también se liberó. 6 personas en 2 horas para gloria de Cristo. Cristo tiene poder. Dios le bendiga, será esta mañana si uno concede la vida y la salud, y si no, pues nos vemos en el reino de los cielos.

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2: Son las 2:07, temperatura 29 grados, humedad 79%.

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1: Aleluya. ¿Por qué no levantas tus manos un momento al Santo? Y empiezas con tus propias palabras audibles a decirle al Señor lo que tienes en tu corazón hoy. Con tus palabras audibles, con tu voz, empieza a exaltarle, a decirle lo que hay en tu corazón.

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0: Son las 2:30.
1: Temperatura 29 grados. Humedad 79%.
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4: Capítulo 13. Saliendo Jesús del templo, le dijo uno de sus discípulos: Maestro, mira qué piedras y qué edificios. Jesús respondiendo le dijo: ¿Ves estos grandes edificios? No quedará piedra sobre piedra que no sea derribada. Y se sentó en el monte de los Olivos, frente al templo. Y Pedro, Jacobo, Juan y Andrés le preguntaron aparte: Dinos, ¿cuándo serán estas cosas? ¿Y qué señal habrá cuando todas estas cosas hayan de cumplirse? Jesús, respondiéndoles, comenzó a decir: Mirad que nadie os engañe, porque vendrán muchos en mi nombre diciendo: Yo soy el Cristo, y engañarán a muchos. Mas cuando oigáis de guerras y de rumores de guerras, no os turbéis, porque es necesario que suceda así, pero aún no es el fin. Porque se levantará nación contra nación, y reino contra reino, y habrá terremotos en muchos lugares, y habrá hambres y alborotos, principios de dolores son estos. Pero mirad por vosotros mismos, porque os entregarán a los concilios, y en las sinagogas os azotarán, y delante de gobernadores y de reyes os llevarán por causa de mí, para testimonio a ellos. Y es necesario que el Evangelio sea predicado antes a todas las naciones. Pero cuando os trajeren para entregaros, no os preocupéis por lo que habéis de decir, ni lo penséis, sino lo que os fuere dado en aquella hora, eso hablad, porque no sois vosotros los que habláis, sino el Espíritu Santo. Y el hermano entregará a la muerte al hermano, y el padre al hijo, y se levantarán los hijos contra los padres y los matarán. Y seréis aborrecidos de todos por causa de mi nombre, mas el que persevere hasta el fin, éste será salvo. Pero cuando veáis la abominación desoladora de que habló el profeta Daniel, puesta donde no debe estar, el que lee, entienda, entonces los que estén en Judea huyan a los montes. El que esté en la azotea no descienda a la casa ni entre para tomar algo de su casa. Y el que esté en el campo no vuelva atrás a tomar su capa. Mas ay de las que estén encintas y de las que críen en aquellos días. Orad pues que vuestra huida no sea en invierno, porque aquellos días serán de tribulación cual nunca ha habido desde el principio de la creación que Dios creó hasta este tiempo, ni la habrá. Y si el Señor no hubiese acortado aquellos días, nadie sería salvo. Mas por causa de los escogidos que Él escogió, acortó aquellos días. Entonces si alguno os dijere: Mirad, aquí está el Cristo, o mirad, allí está, no le creáis. Porque se levantarán falsos cristos y falsos profetas, y harán señales y prodigios para engañar, si fuese posible, aún a los escogidos. Mas vosotros mirad, os lo he dicho todo antes. Pero en aquellos días, después de aquella tribulación, el sol se oscurecerá y la luna no dará su resplandor, y las estrellas caerán del cielo, y las potencias que están en los cielos serán conmovidas. Entonces verán al Hijo del Hombre que vendrá en las nubes con gran poder y gloria. Y entonces enviará sus ángeles y juntará a sus escogidos de los cuatro vientos, desde el extremo de la tierra hasta el extremo del cielo. De la higuera aprended la parábola. Cuando ya su rama está tierna y brotan las hojas, sabéis que el verano está cerca. Así también vosotros, cuando veáis que suceden estas cosas, conoced que está cerca, a las puertas. De cierto os digo que no pasará esta generación hasta que todo esto acontezca. El cielo y la tierra pasarán, pero mis palabras no pasarán. Pero de aquel día y de la hora nadie sabe, ni aun los ángeles que están en el cielo, ni el Hijo, sino el Padre. Mirad, velad y orad, porque no sabéis cuándo será el tiempo. Es como el hombre que yéndose lejos dejó su casa y dio autoridad a sus siervos y a cada uno su obra, y al portero mandó que velase. Velad pues, porque no sabéis cuándo vendrá el señor de la casa, si al anochecer, o a la medianoche, o al canto del gallo, o a la mañana, para que cuando venga de repente no os halle durmiendo. Y lo que a vosotros digo,

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2: Son las 2:41, temperatura 29 grados, humedad 79%.

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0: Son las 3 con un minuto.
1: Temperatura 29 grados. Humedad 79%.
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4: Capítulo 12. Jehová envió a Natán a David, y viniendo a él le dijo: había dos hombres en una ciudad, el uno rico y el otro pobre. El rico tenía numerosas ovejas y vacas, pero el pobre no tenía más que una sola corderita que él había comprado y criado, y que había crecido con él y con sus hijos juntamente, comiendo de su bocado y bebiendo de su vaso y durmiendo en su seno, y la tenía como a una hija. Y vino uno de camino al hombre rico, y éste no quiso tomar de sus ovejas y de sus vacas para guisar para el caminante que había venido a él, sino que tomó la oveja de aquel hombre pobre y la preparó para aquel que había venido a él. Entonces se encendió el furor de David en gran manera contra aquel hombre y dijo a Natán: vive Jehová, que el que tal hizo es digno de muerte, y debe pagar la cordera con cuatro tantos, porque hizo tal cosa y no tuvo misericordia. Entonces dijo Natán a David: tú eres aquel hombre. Así ha dicho Jehová, Dios de Israel: yo te ungí por rey sobre Israel, y te libré de la mano de Saúl, y te di la casa de tu señor, y las mujeres de tu señor en tu seno. Además te di la casa de Israel y de Judá. Y si esto fuera poco, te habría añadido mucho más. ¿Por qué, pues, tuviste en poco la palabra de Jehová, haciendo lo malo delante de sus ojos? A Urías heteo heriste a espada y tomaste por mujer a su mujer, y a él lo mataste con la espada de los hijos de Amón. Por lo cual ahora no se apartará jamás de tu casa la espada, por cuanto me menospreciaste y tomaste la mujer de Urías heteo para que fuese tu mujer. Así ha dicho Jehová: he aquí, yo haré levantar el mal sobre ti de tu misma casa, y tomaré tus mujeres delante de tus ojos, y las daré a tu prójimo, el cual yacerá con tus mujeres a la vista del sol. Porque tú lo hiciste en secreto, mas yo haré esto delante de todo Israel y a pleno sol. Entonces dijo David a Natán: pequé contra Jehová. Y Natán dijo a David: también Jehová ha remitido tu pecado, no morirás. Mas por cuanto con este asunto hiciste blasfemar a los enemigos de Jehová, el hijo que te ha nacido ciertamente morirá. Y Natán se volvió a su casa. Y Jehová hirió al niño que la mujer de Urías había dado a David, y enfermó gravemente. Entonces David rogó a Dios por el niño, y ayunó David y entró y pasó la noche acostado en tierra. Y se levantaron los ancianos de su casa, y fueron a él para hacerlo levantar de la tierra, mas él no quiso ni comió con ellos pan. Y al séptimo día murió el niño. Y temían los siervos de David hacerle saber que el niño había muerto, diciendo entre sí: cuando el niño aún vivía, le hablábamos y no quería oír nuestra voz. ¿Cuánto más se afligirá si le decimos que el niño ha muerto? Mas David, viendo a sus siervos hablar entre sí, entendió que el niño había muerto, por lo que dijo David a sus siervos: ¿ha muerto el niño? Y ellos respondieron: ha muerto. Entonces David se levantó de la tierra y se lavó y se ungió y cambió sus ropas y entró a la casa de Jehová y adoró. Después vino a su casa y pidió y le pusieron pan y comió. Y le dijeron sus siervos: ¿qué es esto que has hecho? Por el niño, viviendo aún, ayunabas y llorabas, y muerto él te levantaste y comiste pan. Y él respondió: viviendo aún el niño, yo ayunaba y lloraba, diciendo: ¿quién sabe si Dios tendrá compasión de mí y vivirá el niño? Mas ahora que ha muerto, ¿para qué he de ayunar? ¿Podré yo hacerle volver? Yo voy a él, mas él no volverá a mí. Y consoló David a Betsabé su mujer, y llegándose a ella durmió con ella, y ella le dio a luz un hijo, y llamó su nombre Salomón, al cual amó Jehová, y envió un mensaje por medio de Natán profeta. Así llamó su nombre Jedidías, a causa de Jehová. Joab peleaba contra Rabá de los hijos de Amón, y tomó la ciudad real. Entonces envió Joab mensajeros a David, diciendo: yo he puesto sitio a Rabá, y he tomado la ciudad de las aguas. Reúne pues ahora al pueblo que queda, y acampa contra la ciudad, y tómala, no sea que tome yo la ciudad y sea llamada de mi nombre. Y juntando David a todo el pueblo, fue contra Rabá, y combatió contra ella, y la tomó. Y quitó la corona de la cabeza de su rey, la cual pesaba un talento de oro, y tenía piedras preciosas, y fue puesta sobre la cabeza de David, y sacó muy grande botín de la ciudad. Sacó además a la gente que estaba en ella, y los puso a trabajar con sierras, con trillos de hierro y hachas de hierro, y además los hizo trabajar en los hornos de ladrillos. Y lo mismo hizo a todas las ciudades de los hijos de Amón. Y volvió David con todo el pueblo a Jerusalén.

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2: Son las 3 y 12 minutos. Temperatura 29 grados. Humedad 79%.

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0: Son las 4 con 29 minutos. Temperatura 29 grados. Humedad 79%.
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0: Capítulo 27. Cuando se decidió que habíamos de navegar para Italia, entregaron a Pablo y a algunos otros presos a un centurión llamado Julio, de la compañía Augusta. Y embarcándonos en una nave adramitena que iba a tocar los puertos de Asia, zarpamos, estando con nosotros Aristarco, macedonio de Tesalónica. Al otro día llegamos a Sidón, y Julio, tratando humanamente a Pablo, le permitió que fuese a los amigos para ser atendido por ellos. Y haciéndonos a la vela desde allí, navegamos a sotavento de Chipre, porque los vientos eran contrarios. Habiendo atravesado el mar frente a Cilicia y Panfilia, arribamos a Mira, ciudad de Licia. Y hallando allí el centurión una nave alejandrina que zarpaba para Italia, nos embarcó en ella. Navegando muchos días despacio, y llegando a duras penas frente a Gnido, porque nos impedía el viento, navegamos a sotavento a Creta, frente a Salmón. Y costeándola con dificultad, llegamos a un lugar que llaman Buenos Puertos, cerca del cual estaba la ciudad de Lasea. Y habiendo pasado mucho tiempo y siendo ya peligrosa la navegación, por haber pasado ya el ayuno, Pablo les amonestaba, diciéndoles, «Varones, veo que la navegación va a ser con perjuicio y mucha pérdida, no sólo del cargamento y de la nave, sino también de nuestras personas». Pero el centurión daba más crédito al piloto y al patrón de la nave que a lo que Pablo decía. Y siendo incómodo el puerto para invernar, la mayoría acordó zarpar también de allí, por si pudiesen arribar a Fenice, puerto de Creta, que mira al nordeste y sudeste, e invernar allí. Y soplando una brisa del sur, pareciéndoles que ya tenían lo que deseaban, levaron anclas e iban costeando Creta. Pero no mucho después dio contra la nave un viento huracanado llamado Euroclidón. Y siendo arrebatada la nave y no pudiendo poner proa al viento, nos abandonamos a él y nos dejamos llevar. Y habiendo corrido a sotavento de una pequeña isla llamada Clauda, con dificultad pudimos recoger el esquife. Y una vez subido a bordo, usaron de refuerzos para ceñir la nave, y teniendo temor de dar en la sirte, arriaron las velas y quedaron a la deriva. Pero siendo combatidos por una furiosa tempestad, al siguiente día empezaron a alijar, y al tercer día con nuestras propias manos arrojamos los aparejos de la nave. Y no apareciendo ni sol ni estrellas por muchos días, y acosados por una tempestad no pequeña, ya habíamos perdido toda esperanza de salvarnos. Entonces Pablo, como hacía ya mucho que no comíamos, puesto en pie en medio de ellos, dijo, «Habría sido por cierto conveniente, oh varones, haberme oído y no zarpar de Creta tan solo para recibir este perjuicio y pérdida. Pero ahora os exhorto a tener buen ánimo, pues no habrá ninguna pérdida de vida entre vosotros, sino solamente de la nave. Porque esta noche ha estado conmigo el ángel del Dios de quien soy y a quien sirvo, diciendo, Pablo, no temas, es necesario que comparezcas ante César. Y he aquí, Dios te ha concedido todos los que navegan contigo. Por tanto, oh varones, tened buen ánimo, porque yo confío en Dios que será así como se me ha dicho. Con todo, es necesario que demos en alguna isla». Venida la 14ª noche, y siendo llevados a través del mar Adriático, a la medianoche los marineros sospecharon que estaban cerca de tierra, y echando la sonda hallaron 20 brazas, y pasando un poco más adelante, volviendo a echar la sonda, hallaron 15 brazas. Y temiendo dar en escollos, echaron 4 anclas por la popa, y ansiaban que se hiciese de día. Entonces los marineros procuraron huir de la nave, y echando el esquife al mar, aparentaban como que querían largar las anclas de proa. Pero Pablo dijo al centurión y a los soldados, «Si estos no permanecen en la nave, vosotros no podéis salvaros». Entonces los soldados cortaron las amarras del esquife, y lo dejaron perderse. Cuando comenzó a amanecer, Pablo exhortaba a todos que comiesen, diciendo, «Este es el 14º día que veláis y permanecéis en ayunas sin comer nada. Por tanto, os ruego que comáis por vuestra salud, pues ni aun un cabello de la cabeza de ninguno de vosotros perecerá». Y habiendo dicho esto, tomó el pan y dio gracias a Dios en presencia de todos, y partiéndolo comenzó a comer. Entonces todos, teniendo ya mejor ánimo, comieron también. Y éramos todas las personas en la nave, 276. Y ya satisfechos, aligeraron la nave, echando el trigo al mar. Cuando se hizo de día, no reconocían la tierra, pero veían una ensenada que tenía playa, en la cual acordaron varar si pudiesen la nave. Cortando pues las anclas, las dejaron en el mar, largando también las amarras del timón, e izada al viento la vela de proa, enfilaron hacia la playa. Pero dando en un lugar de dos aguas, hicieron encallar la nave, y la proa hincada quedó inmóvil, y la popa se abría con la violencia del mar. Entonces los soldados acordaron matar a los presos para que ninguno se fugase nadando. Pero el centurión, queriendo salvar a Pablo, les impidió este intento y mandó que los que pudiesen nadar se echasen los primeros y saliesen a tierra, y los demás parte en tablas, parte en cosas de la nave. Y así aconteció que todos se salvaron saliendo a tierra.
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3: Son las 4:41, temperatura 29 grados, humedad 79%.

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0: Son las 4:58.
1: Temperatura 29 grados. Humedad 79%.
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e stributarti a ti toda la gloria y estar en tu presencia. Eso es lo mejor para nosotros.

0: Sí, Señor.
1: Capítulo 22. Partieron los hijos de Israel y acamparon en los campos de Moab, junto al Jordán, frente a Jericó. Y vio Balac, hijo de Zippor, todo lo que Israel había hecho al amorreo. Y Moab tuvo gran temor a causa del pueblo, porque era mucho. Y se angustió Moab a causa de los hijos de Israel. Y dijo Moab a los ancianos de Madián: Ahora lamerá esta gente todos nuestros contornos, como lame el buey la grama del campo. Y Balac, hijo de Zippor, era entonces rey de Moab. Por tanto, envió mensajeros a Balaam, hijo de Beor, en Petor, que está junto al río en la tierra de los hijos de su pueblo, para que lo llamasen, diciendo: Un pueblo ha salido de Egipto, y he aquí cubre la faz de la tierra y habita delante de mí. Ven, pues ahora te ruego, maldíceme este pueblo, porque es más fuerte que yo. Quizá yo pueda herirlo y echarlo de la tierra, pues yo sé que el que tú bendigas será bendito, y el que tú maldigas será maldito. Fueron los ancianos de Moab y los ancianos de Madián con las dádivas de adivinación en su mano, y llegaron a Balaam y le dijeron las palabras de Balac. Él les dijo: Reposad aquí esta noche y yo os daré respuesta según Jehová me hablare. Así los príncipes de Moab se quedaron con Balaam. Y vino Dios a Balaam y le dijo: ¿Qué varones son estos que están contigo? Y Balaam respondió a Dios: Balac, hijo de Zippor, rey de Moab, ha enviado a decirme: He aquí este pueblo que ha salido de Egipto cubre la faz de la tierra. Ven pues ahora y maldícemelo. Quizá podré pelear contra él y echarlo. Entonces dijo Dios a Balaam: No vayas con ellos ni maldigas al pueblo, porque bendito es. Así Balaam se levantó por la mañana y dijo a los príncipes de Balac: Volveos a vuestra tierra, porque Jehová no me quiere dejar ir con vosotros. Y los príncipes de Moab se levantaron y vinieron a Balac y dijeron: Balaam no quiso venir con nosotros. Volvió Balac a enviar otra vez más príncipes y más honorables que los otros, los cuales vinieron a Balaam y le dijeron: Así dice Balac, hijo de Zippor, te ruego que no dejes de venir a mí, porque sin duda te honraré mucho y haré todo lo que me digas. Ven pues ahora, maldíceme a este pueblo. Y Balaam respondió y dijo a los siervos de Balac: Aunque Balac me diese su casa llena de plata y oro, no puedo traspasar la palabra de Jehová mi Dios para hacer cosa chica ni grande. Os ruego, por tanto, ahora que reposéis aquí esta noche, para que yo sepa qué me vuelve a decir Jehová. Y vino Dios a Balaam de noche y le dijo: Si vinieron para llamarte estos hombres, levántate y vete con ellos, pero harás lo que yo te diga. Así Balaam se levantó por la mañana y enalbardó su asna y fue con los príncipes de Moab. Y la ira de Dios se encendió porque él iba, y el ángel de Jehová se puso en el camino por adversario suyo. Iba pues él montado sobre su asna, y con él dos criados suyos. Y el asna vio al ángel de Jehová que estaba en el camino con su espada desnuda en su mano, y se apartó el asna del camino, e iba por el campo. Entonces azotó Balaam al asna para hacerla volver al camino. Pero el ángel de Jehová se puso en una senda de viñas que tenía pared a un lado y pared al otro. Y viendo el asna al ángel de Jehová, se pegó a la pared, y apretó contra la pared el pie de Balaam, y él volvió a azotarla. Y el ángel de Jehová pasó más allá, y se puso en una angostura donde no había camino para apartarse ni a derecha ni a izquierda. Y viendo el asna al ángel de Jehová, se echó debajo de Balaam, y Balaam se enojó y azotó al asna con un palo. Entonces Jehová abrió la boca al asna, la cual dijo a Balaam: ¿Qué te he hecho que me has azotado estas tres veces? Y Balaam respondió al asna: Porque te has burlado de mí. Ojalá tuviera espada en mi mano, que ahora te mataría. Y el asna dijo a Balaam: ¿No soy yo tu asna? Sobre mí has cabalgado desde que tú me tienes hasta este día. ¿Y he acostumbrado a hacerlo así contigo? Y él respondió: No. Entonces Jehová abrió los ojos de Balaam, y vio al ángel de Jehová que estaba en el camino y tenía su espada desnuda en su mano. Y Balaam hizo reverencia y se inclinó sobre su rostro. Y el ángel de Jehová le dijo: ¿Por qué has azotado tu asna estas tres veces? He aquí yo he salido para resistirte, porque tu camino es perverso delante de mí. El asna me ha visto y se ha apartado luego de delante de mí estas tres veces, y si de mí no se hubiera apartado, yo también ahora te mataría a ti y a ella dejaría viva. Entonces Balaam dijo al ángel de Jehová: He pecado porque no sabía que tú te ponías delante de mí en el camino. Mas ahora, si te parece mal, yo me volveré. Y el ángel de Jehová dijo a Balaam: Ve con esos hombres, pero la palabra que yo te diga, esa hablarás. Así Balaam fue con los príncipes de Balac. Oyendo Balac que Balaam venía, salió a recibirlo a la ciudad de Moab, que está junto al límite de Arnón, que está al extremo de su territorio. Y Balac dijo a Balaam, «¿No envié yo a llamarte? ¿Por qué no has venido a mí? ¿No puedo yo honrarte?» Balaam respondió a Balac, «He aquí yo he venido a ti, ¿mas podré ahora hablar alguna cosa? La palabra que Dios pusiere en mi boca, esa hablaré». Y fue Balaam con Balac, y vinieron a Kiriat Uzot. Y Balac hizo matar bueyes y ovejas, y envió a Balaam y a los príncipes que estaban con él. El día siguiente Balac tomó a Balaam y lo hizo subir a Bamot Baal, y desde allí vio a los más cercanos del pueblo.
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3: Son las 5:08, temperatura 29 grados, humedad 79%.

Sí, mi Dios. Oh, exaltamos tu grandeza, Señor. ¿Cuántos pueden levantar sus manos al Señor en esa tarde y decirle: exaltamos tu grandeza, exaltamos tu poder? Levanta tu corazón al Señor, levanta tus manos a Él y dile: Señor, tú eres grande, tú eres bello, tú eres digno. Oh, sí, Señor.

contigo, Señor. No quiero ser como una raíz de tierra seca. Necesito de

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0: Son las 5:32. Temperatura 29 grados. Humedad 79%.
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3: Capítulo 12. 6 días antes de la Pascua vino Jesús a Betania, donde estaba Lázaro, el que había estado muerto y a quien había resucitado de los muertos. Y le hicieron allí una cena. Marta servía y Lázaro era uno de los que estaban sentados a la mesa con él. Entonces María tomó una libra de perfume de nardo puro, de mucho precio, y ungió los pies de Jesús y los enjugó con sus cabellos. Y la casa se llenó del olor del perfume. Y dijo uno de sus discípulos, Judas Iscariote, hijo de Simón, el que le había de entregar, ¿por qué no fue este perfume vendido por 300 denarios y dado a los pobres? Pero dijo esto no porque se cuidara de los pobres, sino porque era ladrón, y teniendo la bolsa, sustraía de lo que se echaba en ella. Entonces Jesús dijo, «Déjala, para el día de mi sepultura ha guardado esto, porque a los pobres siempre los tendréis con vosotros, mas a mí no siempre me tendréis». Gran multitud de los judíos supieron entonces que él estaba allí, y vinieron no solamente por causa de Jesús, sino también para ver a Lázaro, a quien había resucitado de los muertos. Pero los principales sacerdotes acordaron dar muerte también a Lázaro, porque a causa de él muchos de los judíos se apartaban y creían en Jesús. El siguiente día, grandes multitudes que habían venido a la fiesta, al oír que Jesús venía a Jerusalén, tomaron ramas de palmera y salieron a recibirle y clamaban, «¡Hosanna, bendito el que viene en el nombre del Señor, el Rey de Israel!». Y halló Jesús un asnillo y montó sobre él como está escrito, «No temas, hija de Sión, he aquí tu rey viene montado sobre un pollino de asna». Estas cosas no las entendieron sus discípulos al principio, pero cuando Jesús fue glorificado, entonces se acordaron de que estas cosas estaban escritas acerca de él y de que se las habían hecho. Y daba testimonio la gente que estaba con él cuando llamó a Lázaro del sepulcro y le resucitó de los muertos. Por lo cual también había venido la gente a recibirle, porque había oído que él había hecho esta señal. Pero los fariseos dijeron entre sí, «Ya veis que no conseguís nada. Mirad, el mundo se va tras él». Había ciertos griegos entre los que habían subido a adorar en la fiesta. Estos pues se acercaron a Felipe, que era de Betsaida de Galilea, y le rogaron diciendo, «Señor, quisiéramos ver a Jesús». Felipe fue y se lo dijo a Andrés. Entonces Andrés y Felipe se lo dijeron a Jesús. Jesús les respondió diciendo, «Ha llegado la hora para que el Hijo del Hombre sea glorificado. De cierto os digo que si el grano de trigo no cae en la tierra y muere, queda solo, pero si muere, lleva mucho fruto. El que ama su vida la perderá, y el que aborrece su vida en este mundo, para vida eterna la guardará. Si alguno me sirve, sígame». Y donde yo estuviere, allí también estará mi servidor. Si alguno me sirviere, mi Padre le honrará. Ahora está turbada mi alma, ¿y qué diré? Padre, sálvame de esta hora, mas para esto he llegado a esta hora. Padre, glorifica tu nombre. Entonces vino una voz del cielo, lo he glorificado y lo glorificaré otra vez. Y la multitud que estaba allí y había oído la voz decía que había sido un trueno. Otros decían, «Un ángel le ha hablado». Respondió Jesús y dijo, «No ha venido esta voz por causa mía, sino por causa de vosotros. Ahora es el juicio de este mundo, ahora el príncipe de este mundo será echado fuera. Y yo, si fuere levantado de la tierra, a todos atraeré a mí mismo». Y decía esto dando a entender de qué muerte iba a morir. Le respondió la gente, «Nosotros hemos oído de la ley que el Cristo permanece para siempre». ¿Cómo pues dices tú que es necesario que el Hijo del Hombre sea levantado? ¿Quién es este Hijo del Hombre? Entonces Jesús les dijo, «Aún por un poco está la luz entre vosotros. Andad entre tanto que tenéis luz, para que no os sorprendan las tinieblas, porque el que anda en tinieblas no sabe a dónde va. Entretanto que tenéis la luz, creed en la luz, para que seáis hijos de luz. Estas cosas habló Jesús, y se fue y se ocultó de ellos. Pero a pesar de que había hecho tantas señales delante de ellos, no creían en él, para que se cumpliese la palabra del profeta Isaías, que dijo: «Señor, ¿quién ha creído a nuestro anuncio? ¿Y a quién se ha revelado el brazo del Señor?». Por esto no podían creer, porque también dijo Isaías: «Cegó los ojos de ellos y endureció su corazón, para que no vean con los ojos y entiendan con el corazón, y se conviertan, y yo los sane». Isaías dijo esto cuando vio su gloria y habló acerca de él. Con todo eso, aún de los gobernantes muchos creyeron en él, pero a causa de los fariseos no lo confesaban para no ser expulsados de la sinagoga, porque amaban más la gloria de los hombres que la gloria de Dios. Jesús clamó y dijo: «El que cree en mí no cree en mí, sino en el que me envió. Y el que me ve, ve al que me envió. Yo, la luz, he venido al mundo para que todo aquel que cree en mí no permanezca en tinieblas. Al que oye mis palabras y no las guarda, yo no le juzgo, porque no he venido a juzgar al mundo, sino a salvar al mundo. El que me rechaza y no recibe mis palabras, tiene quien le juzgue. La palabra que he hablado, ella le juzgará en el día postrero. Porque yo no he hablado por mi propia cuenta. El Padre que me envió, él me dio mandamiento de lo que he de decir y de lo que he de hablar. Y sé que su mandamiento es vida eterna. Así pues, lo que yo hablo, lo hablo como el Padre me lo ha dicho».
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0: Son las 5:40. Temperatura 29 grados, humedad 79%.

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0: Son las 6 en punto. Temperatura 29 grados. Humedad 79%.
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3: Capítulo 3. Y dijo: ¿Por qué camino iremos? Y él respondió: Por el camino del desierto de Edom. Salieron pues el rey de Israel, y el rey de Judá, y el rey de Edom. Y como anduvieron rodeando por el desierto 7 días de camino, les faltó agua para el ejército y para las bestias que los seguían. Entonces el rey de Israel dijo: ¡Ah, que ha llamado Jehová a estos 3 reyes para entregarlos en manos de los moabitas! Mas Josafat dijo: ¿No hay aquí profeta de Jehová para que consultemos a Jehová por medio de él? Y uno de los siervos del rey de Israel respondió y dijo: Aquí está Eliseo, hijo de Safat, que servía a Elías. Y Josafat dijo: Este tendrá palabra de Jehová. Y descendieron a él el rey de Israel, y Josafat, y el rey de Edom. Entonces Eliseo dijo al rey de Israel: ¿Qué tengo yo contigo? Ve a los profetas de tu padre y a los profetas de tu madre. Y el rey de Israel le respondió: No, porque Jehová ha reunido a estos 3 reyes para entregarlos en manos de los moabitas. Y Eliseo dijo: Vive Jehová de los ejércitos, en cuya presencia estoy, que si no tuviese respeto al rostro de Josafat, rey de Judá, no te mirara a ti ni te viera. Mas ahora traedme un tañedor. Y mientras el tañedor tocaba, la mano de Jehová vino sobre Eliseo, quien dijo: Así ha dicho Jehová, haced en este valle muchos estanques. Porque Jehová ha dicho así: No veréis viento ni veréis lluvia, pero este valle será lleno de agua, y beberéis vosotros y vuestras bestias y vuestros ganados. Y esto es cosa ligera en los ojos de Jehová. Entregará también a los moabitas en vuestras manos. Y destruiréis toda ciudad fortificada y toda villa hermosa, y talaréis todo buen árbol, segaréis todas las fuentes de aguas, y destruiréis con piedra toda tierra fértil. Aconteció pues que por la mañana, cuando se ofrece el sacrificio, he aquí vinieron aguas por el camino de Edom, y la tierra se llenó de aguas. Cuando todos los de Moab oyeron que los reyes subían a pelear contra ellos, se juntaron desde los que apenas podían ceñir armadura en adelante, y se pusieron en la frontera. Cuando se levantaron por la mañana y brilló el sol sobre las aguas, vieron los de Moab desde lejos las aguas rojas como sangre, y dijeron: Esto es sangre de espada. Los reyes se han vuelto uno contra otro, y cada uno ha dado muerte a su compañero. Ahora pues, Moab al botín. Pero cuando llegaron al campamento de Israel, se levantaron los israelitas y atacaron a los de Moab, los cuales huyeron de delante de ellos, pero los persiguieron matando a los de Moab. Y asolaron las ciudades, y en todas las tierras fértiles echó cada uno su piedra, y las llenaron. Cegaron también todas las fuentes de las aguas, y derribaron todos los buenos árboles, hasta que en Kir-Areset solamente dejaron piedras, porque los honderos la rodearon y la destruyeron. Y cuando el rey de Moab vio que era vencido en la batalla, tomó consigo 700 hombres que manejaban espada para atacar al rey de Edom, mas no pudieron. Entonces arrebató a su primogénito que había de reinar en su lugar, y lo sacrificó en holocausto sobre el muro. Y hubo grande enojo contra Israel, y se apartaron de él y se murieron.

0: No hay otro como nuestro Dios. Él es digno. Él es el Señor Jesús.
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3: Son las 6:09. Temperatura 29 grados. Humedad 79%.

La exquisita presencia de Dios enternece el corazón más duro. Es inevitable llorar ante ella. Es inevitable derramar su corazón aquel que ha sido tocado por la exquisita presencia de Dios.

que decía desde el trono: el tabernáculo de Dios está entre los hombres, y Él habitará entre ellos, y ellos serán su pueblo, y Dios mismo estará entre ellos. Él enjugará toda lágrima de sus ojos, y ya no habrá muerte, ni habrá más duelo, ni clamor, ni dolor, porque las primeras cosas han pasado. El que está en el trono dijo: yo hago nuevas todas las cosas.

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0: Son las 6:32.
1: Temperatura 29 grados. Humedad 79%.
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4: Capítulo 3. Asimismo, vosotras mujeres, estad sujetas a vuestros maridos, para que también los que no creen a la palabra sean ganados sin palabra por la conducta de sus esposas, considerando vuestra conducta casta y respetuosa. Vuestro atavío no sea el externo de peinados ostentosos, de adornos de oro o de vestidos lujosos, sino el interno, el del corazón, en el incorruptible ornato de un espíritu afable y apacible, que es de grande estima delante de Dios. Porque así también se ataviaban en otro tiempo aquellas santas mujeres que esperaban en Dios, estando sujetas a sus maridos, como Sara obedecía a Abraham llamándole Señor, de la cual vosotras habéis venido a ser hijas, si hacéis el bien sin temer ninguna amenaza. Vosotros maridos, igualmente, vivid con ellas sabiamente, dando honor a la mujer como a vaso más frágil y como a coherederas de la gracia de la vida, para que vuestras oraciones no tengan estorbo. Finalmente, sed todos de un mismo sentir, compasivos, amándoos fraternalmente, misericordiosos, amigables, no devolviendo mal por mal, ni maldición por maldición, sino por el contrario, bendiciendo, sabiendo que fuisteis llamados para que heredaseis bendición. Porque el que quiere amar la vida y ver días buenos, refrene su lengua de mal y sus labios no hablen engaño. Apártese del mal y haga el bien, busque la paz y sígala. Porque los ojos del Señor están sobre los justos y sus oídos atentos a sus oraciones. Pero el rostro del Señor está contra aquellos que hacen el mal. ¿Y quién es aquel que os podrá hacer daño si vosotros seguís el bien? Mas también si alguna cosa padecéis por causa de la justicia, bienaventurados sois. Por tanto, no os amedrentéis por temor de ellos ni os conturbéis, sino santificad a Dios el Señor en vuestros corazones y estad siempre preparados para presentar defensa con mansedumbre y reverencia ante todo el que os demande razón de la esperanza que hay en vosotros, teniendo buena conciencia para que en lo que murmuran de vosotros como de malhechores sean avergonzados los que calumnian vuestra buena conducta en Cristo. Porque mejor es que padezcáis haciendo el bien, si la voluntad de Dios así lo quiere, que haciendo el mal. Porque también Cristo padeció una sola vez por los pecados, el justo por los injustos, para llevarnos a Dios, siendo a la verdad muerto en la carne, pero vivificado en espíritu, en el cual también fue y predicó a los espíritus encarcelados, los que en otro tiempo desobedecieron, cuando una vez esperaba la paciencia de Dios en los días de Noé, mientras se preparaba el arca en la cual pocas personas, es decir, 8, fueron salvadas por agua. El bautismo que corresponde a esto ahora nos salva, no quitando las inmundicias de la carne, sino como la aspiración de una buena conciencia hacia Dios, por la resurrección de Jesucristo, quien habiendo subido al cielo está a la diestra de Dios, y a él están sujetos ángeles, autoridades...
5: ¿Cuánto sabe que no solo de pan vivirá el hombre, sino de toda palabra que sale de la boca de Dios? ¡Aleluya!

0: Gracias, Jesús, porque tú eres digno, Señor.
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3: Son las 6:41, temperatura 29 grados, humedad 79%.